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4: Echarle ganas, se ha dicho, family. Thanks so much for hanging out with us. Feliz ombliguito de la semana. Bueno, empezamos con esta nota impactante. Saludo especial a todos nuestros lindos reescuchas en Laredo, Texas. Gracias a Dios y a ti, nos escuchamos en más de 40 ciudades en el país. Pero una autopista en Laredo se convirtió en un escenario de una tragedia cuando un jet privado se estrelló e incendió durante un intento de aterrizaje de emergencia, yo. Cinco personas sobrevivieron el accidente, pero una desafortunadamente perdió la vida. May they rest in peace. The amazing part of this story, and we reposted the video on our Instagram and Facebook stories at Shaboy Show, is that civilians que iban manejando donde pasó el accidente, ahí en Laredo, got out of their cars, and even though the jet was on fire, they risked their lives to break open the windows and the doors del avión.
5: Wow.
4: Y gracias a Dios y a estas personas, cinco personas pudieron sobrevivir.
5: Wow.
4: Because they took action right away. In the middle
5: fight
4: of the
5: flight.
4: Yeah. Yes. Impresionante. Así que un saludo muy especial a nuestra linda gente en Laredo. Bueno, en otra nota más live, familia, nos vamos a los deportes, donde este mundial está haciendo historia. I don't know if we'll ever see another Messi or Cristiano Ronaldo in our lifetime.
5: Dude.
3: Tal vez tú no, Chubby Boy, porque ya vas de salida, güey.
4: No. Wow. No, Micho, ¿qué pasó, man? ¿Qué pasó? Pero checa el dato, man. Messi, a sus 39 años de edad, tuvo un debut histórico el día de ayer en el Mundial. Argentina le ganó 3-0 a Argelia anoche. ¿Y los tres goles? De Messi.
5: Yeah, that was wild.
4: Hat-trick, bro. Like, are you serious right now? Y él acaba de empatar en ese momento con esos tres goles a Miroslav Klose. Así se llama. Miroslav Klose. ¿Quién dice? Ah, ya me acordé de cuál jugador estás hablando.
5: Yeah, what about him?
4: Miroslav Klose como el máximo goleador en los mundiales. Messi just tied him. Eddie, how could you hate against Messi, bro?
6: With the help of the refs. Those two goals... After the first one, he should have been out with the red card.
7: You didn't see it? No.
5: I was watching, but I was watching on the phone, so it was like you couldn't really see all the details.
3: ¿Qué esperas de este güey que le va a las Chivas y a los Rams? Puro losers, puro losers.
7: Puro Ronaldo.
4: Pero impresionante. Look, I respect both.
8: Yeah.
4: Ronaldo y Messi, you can't hate on either. Son grandes, venga de ahí. All right, coming up next, familia, tenemos un avance sobre una de las historias más virales del momento that has made tons of people cry.
5: What?
4: No te lo pierdas next.

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1: No te pierdas, familia, en solo minutos un avance sobre una de las historias más virales del momento. It's about this emotional moment that a father and son had que nos puso a llorar a todos. This video has gone viral. Se trata de un papá colombiano que estaba en el aeropuerto y su hijo fue a despedirlo al aeropuerto porque el papá se iba a ir al mundial a ver a Colombia en México.
2: Ajá.
1: Y en ese momento el papá le dijo a su hijo: mijo, no me voy solo. Tú también vienes conmigo.
2: Wow.
1: Y el niño de 10 años de edad, as you can imagine, started crying. Yeah. The dad started crying. They were hugging. Well, guess what? We got a hold of them. Y vamos a hablar tanto con el papá como el hijo Sebas.
2: Hey.
1: Coming up next. ¿Cómo se lo están pasando en México? No te lo pierdas.
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0: Somos el Shaboy Show, familia. Tenemos un avance sobre un video, una linda familia que se fue viral en las redes sociales. We have the video posted on our Instagram and Facebook at Shaboy Show.
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0: Se trata, en caso de que no lo has visto o no escuchaste que hablamos de ello, se trata de un papá. Están en el aeropuerto de Miami y su hijo, Sebastián, de 10 años de edad, fue al aeropuerto a despedir a su papá porque su papá se iba a ir al Mundial, a México. Lo que no sabía Sebastián de 10 años es de que también él iba a ir con su papá.
2: Qué chido.
0: A ver el Mundial. Y obviamente en ese momento que dan las noticias, Sebastián empieza a llorar. Mismo Juan, su papá, también empieza a llorar. Se trató de aguantar, pero hey, it's Father's Day weekend coming up, and you know, it hits when it hits. Tuvimos la bendición de comunicarnos con ellos el día de ayer después del show, and here is our conversation. Con nosotros en la línea telefónica tenemos a Juan y Sebastián desde México. Bienvenidos.
3: Hola, hola, buenas, ¿cómo están? Muchas gracias por tenernos.
0: No, muchísimas gracias a ustedes por compartir ese lindo momento, esa sorpresa que le diste a tu hijo Sebastián, hermano. ¿Qué sentiste? Vimos cómo tus ojos se llenaron de lágrimas, te pusiste sentimental a darle la noticia a tu hijo que iba a ir contigo a pesar de que él pensaba que no, y ahí le tenían su mochilita lista. ¿Por qué sentiste tanta emoción en ese momento, hermano?
3: No, porque pues hasta el día de hoy veo el video y si lo veo lloro. Es algo que uno como padre lo anhela, uno quiere poder darles estos sueños a los hijos, y más cuando a él le gusta tanto el fútbol, y bueno, a planear todo para que fuera una sorpresa muy buena para él, y esperar hasta último minuto, que fue lo más difícil, aguantarnos hasta el último día.
1: Sí.
2: Yo diría que lo más difícil fue el tema de tu esposa, ¿no?
1: ¿Por qué, Micho?
2: Pues él dice que, Juan dice que el sueño de su hijo era ir a un mundial, y un sueño de él de ir al mundial con su hijo.
0: Sí.
2: Pero el sueño de su esposa era tener una casa en los Estados Unidos, y pues tuvo que vender la casa para agarrar los boletos. No, bromeando, pero casi, ¿verdad, Juan?
1: ¿Verdad? Y yo pensando que estaba llorando por el precio de los boletos, ¿no?
2: Eso también.
3: Bueno, no, gracias a Dios no tuvimos que vender la casa, pero tampoco son tan favorables como pensamos, no, son bastante costosos, sí.
0: Hermano, ¿y cuál partido van a ver en México?
3: Pues vamos a la inauguración de Colombia en el Mundial, que va a ser contra Uzbekistán, y estamos aquí ya esperando para poder estar en el mítico estadio de la Ciudad de México, el Azteca, y poderlo ver lleno de 80,000 más colombianos, si se puede, y verlo todo amarillo.
0: ¡Qué bendición y qué experiencia! Se me está enchinando la piel en este momento, carnal, porque el Azteca, como lo dijiste, es un estadio único en el mundo. La vibra de los colombianos, sus hermanos y hermanas colombianas también, es otro nivel. El ambiente que ponen, especialmente en el fútbol. Y qué lindo, hermano, que vas a poder tener esa experiencia con tu hijo Sebastián. ¿Está Sebastián ahí contigo?
3: Sí, él está aquí.
0: ¿Podemos hablar con él?
3: Sí, mira, aquí está.
4: Okay. Hola.
0: Hola, Sebas. A continuación, vamos a cotorrear con Sebastián. Espera un momentito, Sebastián. Desde la Ciudad de México, junto con su papá, después de recibir esta linda sorpresa, que iba a ir al Mundial a Ciudad de México a ver a Colombia, papá.
2: Oye.
0: No te lo pierdas. A continuación, aquí en el

0: tú también te vienes conmigo al mundial. Wow. Y en ese momento, tanto el papá Juan como el niño Sebastián empezaron a llorar y abrazarse. Y en este momento tenemos a Juan y Sebastián en la línea telefónica desde la Ciudad de México, listos para ver el partido de Colombia. Sebastián, ¿qué sentiste cuando tu papá te dio la noticia, mijo, en el aeropuerto? ¿Qué ibas a ir con él?
1: Me gustó, yo estaba llorando mucho. Yo tenía mucho feliz porque nunca fui a mirar a Colombia y es la primera vez al Mundial y ver a Colombia.
2: ¡Wow!
0: Increíble, hermano. And we saw that tears came to your eyes, hermano. You started crying. Like, why do you feel you got so emotional in that moment?
1: Because, like, it was, like, a really good surprise to me. And, like, I never watched Colombia ever. Like,
0: in person.
1: In person. So, like, it's, like, a really good surprise to me.
2: Oh, what a blessing.
0: Sebastián, we have Father's Day coming up this Sunday. En este momento, si puedes poner el teléfono on speaker, what do you want to say to your dad, Juan, and what makes him so special for you?
1: So I would like to say that I love him very much. He like does everything for me. He's a really good father to me. And to me, he's like everything. He's like my hero to me.
3: Oh. Thank you.
2: Good job, Sebas.
0: Juan, ¿qué sientes al escuchar esas palabras de tu hijo, papá?
3: No, de verdad que lo llenan a uno mucho de felicidad, de emoción, de saber de que uno está haciendo lo mejor que puede para poder ser el mejor papá posible y estos momentos son los que a él se le van a quedar para toda la vida.
4: Juan, ¿no me puedes adoptar a mí, por favor?
2: Sí, sí.
4: Yo no he visto a mi papá desde la edad de 5 años. Yeah. We were playing hide and go seek y el vato es the best at hide and go seek. No lo he encontrado.
2: Ay, no.
5: Cierto.
2: Oh,
6: traumas.
2: Pero no se agüita. ¡Ey!
0: ¿Y ya comieron unos tacos ricos ahí en la Ciudad de México? ¿O qué pasó, bueno, Juan?
3: Sí, ya fuimos a comer unos tacos. Estuvimos ayer en Xochimilco.
0: Sebastián, what are you looking forward to the most, carnalito, for the game in this legendary stadium, bro? El Azteca, the only stadium to host 3 World Cups.
2: Wow.
0: What are you looking forward to?
1: I'm looking for a really good game. Hopefully that they score really good goals and we win at least 3-0.
0: ¡Que se pongan!
2: Yes. 3-0, Sebas.
0: A ver, ¿nos pueden enseñar una porra colombiana, por favor, para apoyarlo nosotros también?
3: Ah, bueno, vamos. Sí, Colombia, sí, Caribe.
7: Sí, Colombia, sí, Caribe.
0: A ver, Sebastián, you got it too?
1: Sí, Colombia. Sí, Caribe. ¡Ah!

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1: Ahí viene el Sabo Karaoke, where we teach Eddie the Virgin, el presidente del hashtag No Sabo Crew.
2: ¡Arriba los pochos!
3: ¡Y arriba los pochos!
1: We teach him how to speak español usando nuestra música latina. ¿Cuál canción debería de aprender, Eddie? Mándanos un mensaje de voz vía DM on Instagram, @ Shaboy Show.
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1: Tendremos el tema de hoy basado en un video viral that is causing a lot of controversy in las redes sociales. Mm. You can see it on our Instagram at Shaboy Show, but it's a video of a dad with his young daughters, sus hijas tal vez de 3 y 5 años de edad, and he's at a public restroom using the restroom in the women's restroom. Mm. ¿Por qué? Porque sus hijas tenían que usar el baño, entró a un baño de mujeres. Sí. And somebody, a guest, a client at the gas station called the cops on him.
2: Nah.
1: Porque él siendo hombre estaba en el baño de las mujeres. But he was like, yo, I'm here because of my daughters.
2: Yeah. Right. Safety first.
1: What's the right thing to do in that situation? Let's talk about it next.
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1: We have an update on this viral story, familia, the single dad que entró al baño de las mujeres at a gas station because he's got two little girls that look like to be about 3 to 5 years old. And another customer was calling the cops on him because he was a man in the women's restroom.
2: No.
1: We have an update. ¿Qué sucedió cuando llegó la policía? What went down? Detalles a continuación.
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3: Echarle ganas, se ha dicho, family. Thanks so much for hanging out with us. Feliz ombliguito de la semana. Bueno, empezamos con esta nota impactante. Saludo especial a todos nuestros lindos reescuchas en Laredo, Texas. Gracias a Dios y a ti, nos escuchamos en más de 40 ciudades en el país. Pero una autopista en Laredo se convirtió en un escenario de una tragedia cuando un jet privado se estrelló e incendió durante un intento de aterrizaje de emergencia, yo. Cinco personas sobrevivieron el accidente, pero una desafortunadamente perdió la vida. May they rest in peace. The amazing part of this story, and we reposted the video on our Instagram and Facebook stories at Shaboy Show, is that civilians que iban manejando donde pasó el accidente, ahí en Laredo, got out of their cars, and even though the jet was on fire, they risked their lives to break open the windows and the doors del avión.
4: Wow.
3: Y gracias a Dios y a estas personas, cinco personas pudieron sobrevivir.
4: Wow.
3: Because they took action right away. In the middle of the flight.
4: Yeah.
3: Yes. Impresionante. Así que un saludo muy especial a nuestra linda gente en Laredo. Bueno, en otra nota más live, familia, nos vamos a los deportes, donde este mundial está haciendo historia. I don't know if we'll ever see another Messi or Cristiano Ronaldo in our lifetime.
4: Dude.
2: Tal vez tú no, Chubby Boy, porque ya vas de salida, güey.
3: Wow. No, Micho, ¿qué pasó, bro? ¿Qué pasó? Pero checa el dato, man. Messi, a sus 39 años de edad, tuvo un debut histórico el día de ayer en el Mundial. Argentina le ganó 3-0 a Argelia anoche. Y los tres goles de Messi.
4: Yeah, that was wild.
3: Hat-trick, bro. Like, are you serious right now? Y él acaba de empatar en este momento con esos tres goles a Miroslav Klose. Así se llama. Miroslav Klose.
4: Uh-huh.
3: ¿Quién dice? Ah, ya me acordé de cuál jugador estás hablando.
4: Yeah, what about him?
3: Miroslav Klose como el máximo goleador en los mundiales. Messi just tied him. Eddie, how could you hate against
5: with
3: Messi,
5: the,
3: bro?
5: With the help of the refs.
3: Ah,
5: those two goals. After the first one, he should have been out with the red card.
6: You didn't see it? No.
4: I was watching, but I was watching on the phone, so it was like you couldn't really see all the details.
2: ¿Qué esperas de este güey que le va a las Chivas y a los Rams? Puro losers, puro losers.
6: Puro Ronaldo.
3: Pero impresionante. Look, I respect both.
7: Yeah.
3: Ronaldo y Messi, you can't hate on either. Son grandes, venga de ahí. All right, coming up next, familia, tenemos un avance sobre una de las historias más virales del momento that has made tons of people cry.
4: What?
3: No te lo pierdas, next.

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1: No te pierdas, familia, en solo minutos un avance sobre una de las historias más virales del momento. It's about this emotional moment that a father and son had que nos puso a llorar a todos. This video has gone viral. Se trata de un papá colombiano que estaba en el aeropuerto y su hijo fue a despedirlo al aeropuerto porque el papá se iba a ir al mundial.

0: era Colombia en México. Ajá. Y en ese momento el papá le dijo a su hijo, mijo, no me voy solo, tú también vienes conmigo.
1: Wow.
0: Y el niño de 10 años de edad, as you can imagine, started crying. Yeah. The dad started crying, they were hugging. Well, guess what? We got a hold of them. Y vamos a hablar tanto con el papá como el hijo Sebas.
2: Hey.
0: Coming up next. ¿Cómo se lo están pasando en México? No te lo pierdas.
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0: Somos The Shaboy Show, familia. Tenemos un avance sobre un video, una linda familia que se fue viral en las redes sociales. We have the video posted on our Instagram and Facebook at Shaboy Show.
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0: Se trata, en caso de que no lo has visto o no escuchaste que hablamos de ello, se trata de un papá. Están en el aeropuerto de Miami y su hijo, Sebastián, de 10 años de edad, fue al aeropuerto a despedir a su papá porque su papá se iba a ir al Mundial, a México. Lo que no sabía Sebastián de 10 años es que también él iba a ir con su papá.
2: Qué chido.
0: A ver el Mundial. Oh. Y obviamente en ese momento que dan las noticias, Sebastián empieza a llorar. Mismo Juan, su papá, también empieza a llorar. Se trató de aguantar, pero hey, it's Father's Day weekend coming up, and you know, it hits when it hits. Tuvimos la bendición de comunicarnos con ellos el día de ayer después del show, and here is our conversation. Con nosotros en la línea telefónica tenemos a Juan y Sebastián desde México. Bienvenidos.
3: Hola, hola, buenas, buenas, buenas. ¿Cómo están? Muchas gracias por tenernos.
0: No, muchísimas gracias a ustedes por compartir ese lindo momento, esa sorpresa que le diste a tu hijo Sebastián, hermano. ¿Qué sentiste? Vimos cómo tus ojos se llenaron de lágrimas, te pusiste sentimental a darle la noticia a tu hijo que iba a ir contigo a pesar de que él pensaba que no, y ahí le tenían su mochilita lista. ¿Por qué sentiste tanta emoción en ese momento, hermano?
3: No, porque pues hasta el día de hoy veo el video y si lo veo lloro. Es algo que uno como padre lo anhela, uno quiere poder darles estos sueños a los hijos, y más cuando a él le gusta tanto el fútbol, y bueno, a planear todo para que fuera una sorpresa muy buena para él, y esperar hasta último minuto, que fue lo más difícil, aguantarnos hasta el último día.
1: Y sí.
2: Yo diría que lo más difícil fue el tema de tu esposa, ¿no?
1: ¿Por qué, Micho?
2: Pues él dice que, Juan dice que el sueño de su hijo era ir a un mundial, y un sueño de él de ir al mundial con su hijo.
0: Ajá. Sí.
2: Pero el sueño de su esposa era tener una casa en los Estados Unidos, y pues tuvo que vender la casa para agarrar los boletos. No, bromeando, pero casi, ¿verdad, Juan?
1: ¿Verdad? Y yo pensando que estaba llorando por el precio de los boletos, ¿no?
2: Eso también.
3: Bueno, no, gracias a Dios no tuvimos que vender la casa, pero tampoco son tan favorables como pensamos, no, son bastante costosos, sí.
0: Hermano, ¿y cuál partido van a ver en México?
3: Pues vamos a la inauguración de Colombia en el Mundial, que va a ser contra Uzbekistán, y estamos aquí ya esperando para poder estar en el mítico estadio de la Ciudad de México.

0: el Azteca y poderlo ver lleno de 80,000 más colombianos si se puede y verlo todo amarillo.
1: ¡Qué bendición y qué experiencia! Se me está enchinando la piel en este momento, carnal, porque el Azteca, como lo dijiste, es un estadio único en el mundo. La vibra de los colombianos, sus hermanos y hermanas colombianas también, es otro nivel. El ambiente que ponen, especialmente en el fútbol. Y qué lindo, hermano, que vas a poder tener esa experiencia con tu hijo, Sebastián. ¿Está Sebastián ahí contigo?
0: Sí, él está aquí.
1: ¿Podemos hablar con él?
0: Sí, mira, aquí está.
2: Okay. Hola.
1: Hola, Sebas. A continuación, vamos a cotorrear con Sebastián. Sebastián, espera un momentito, Sebastián. Desde la Ciudad de México, junto con su papá, después de recibir esta linda sorpresa, que iba a ir al Mundial a Ciudad de México a ver a Colombia, papá.
3: Oye.
1: No te lo pierdas, a continuación aquí en el Boy Show.

0: somos The Shaboy Show, familia. Bienvenidos a la segunda parte de este avance de esta linda historia, este video que se ha hecho viral en las redes sociales de una linda familia colombiana donde el papá estaba en el aeropuerto de Miami a punto de irse a la Ciudad de México para ver el partido de Colombia en el Mundial. Su hijo de 10 años está ahí listo para despedir a su papá y en ese momento en el aeropuerto le dan la noticia a Sebastián, el niño de 10 años. Mijo, yo tu papá no me voy a ir solo.
1: Así es.
0: Tú también te vienes conmigo al Mundial.
2: Wow.
0: Y en ese momento, tanto el papá Juan como el niño Sebastián empezaron a llorar y abrazarse. Y en este momento tenemos a Juan y Sebastián en la línea telefónica desde la Ciudad de México, listos para ver el partido de Colombia. Sebastián, ¿qué sentiste cuando tu papá te dio la noticia, mijo, en el aeropuerto? ¿Qué ibas a ir con él?
3: Me gustó, yo estaba llorando mucho. Yo tenía mucho feliz porque nunca fui a mirar a Colombia y es la primera vez al Mundial y ver a Colombia.
0: ¡Wow! Increíble, hermano. And we saw that tears came to your eyes, hermano. You started crying. Like, why do you feel you got so emotional in that moment?
3: Because, like, it was, like, a really good surprise to me. And, like, I never watched Colombia ever. Like,
0: in person.
3: In person. So, like, it's, like, a really good surprise to me.
4: Oh, what a blessing.
0: Sebastián, we have Father's Day coming up this Sunday. En este momento, si puedes poner el teléfono on speaker, what do you want to say to your dad, Juan, and what makes him so special for you?
3: So I would like to say that I love him very much. He like does everything for me. He's a really good father to me. And to me, he's like everything. He's like my hero to me.
5: Oh. Yeah, thank you.
4: Good job, Sebas.
0: Juan, ¿qué sientes al escuchar esas palabras de tu hijo, papá?
5: No, de verdad que lo llenan a uno mucho de felicidad, de emoción, de saber de que uno está haciendo lo mejor que puede para poder ser el mejor papá posible y estos momentos son los que a él se le van a quedar para toda la vida.
1: Juan, ¿no me puedes adoptar a mí, por favor?
4: Sí, sí.
1: Yo no he visto a mi papá desde la edad de 5 años. Yeah. We were playing hide and go seek y el vato es the best at hide and go seek. No lo he encontrado.
4: Ay, no.

0: Fuimos ayer en Xochimilco.
1: Sebastián, what are you looking forward to the most, carnalito, for the game in this legendary stadium, bro? El Azteca, the only stadium to host three World Cups.
2: Wow.
1: What are you looking forward to?
3: I'm looking for a really good game. Hopefully that they score really good goals and we win at least 3-0.
1: Que se pongan 3-0, Sebas. A ver, ¿nos pueden enseñar una porra colombiana, por favor, para apoyarlo nosotros también?
0: Ah, bueno, vamos, vamos. Sí, sí, Colombia, sí, sí, Caribe.
4: Sí, sí, Colombia, sí, sí, Caribe.
1: A ver, Sebastián, you got it too?
3: Sí, sí, Colombia, sí, sí, Caribe. ¡Ah!

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0: Hablando tu amigo, tu servidor Iván López, listísimos para un episodio más del Digital Morning Show. Ya jueves, ¿eh? Se está yendo la semana rapidísimo. ¿Y sabes por qué me emociono mucho? Porque este sábado voy a estar en las calles de Laredo y voy a tener premios, voy a tener regalos. Voy a llevar unos cuantos chuis para estar regalando. Y además, vamos a estar regalando por ahí con sus amigos de Paul Watson, donde está GMC, en el Loop 20, 11 de la mañana, 1 de la tarde. Vamos a regalar paquete familiar de 4 boletos para el parque acuático que está en la isla del Padre, Beach Water Park. Y además, tarjeta de $100 para gasolina, para que no batalles ni nada. Entre otros certificados que voy a estar regalando también en el programa el día de mañana, para que esté al pendiente, va a haber muchos premios. Sí tienen clases mañana, ¿verdad? ¿O es viernes de consejo técnico y no sé qué tanto? ¿Alguien me puede avisar, por favor? Porque sí es cierto, Si es el último viernes del... Ah, no, falta otro viernes. Sí, claro. Sí es cierto, ya vi el calendario. No, a ver, ¿se emocionaron, verdad? No. Sí, hay clases mañana. Dice, ok, perfecto, gracias. No, entonces, mañana voy a estar regalando certificados para que estén al pendiente. Va a estar padre. Ahí les platico de qué se trata, ¿ok? Bueno, va. Por lo pronto, vámonos con la dinámica que tenemos para el día de hoy en el DigiVoz. Dice, mañana es el último día de clases en el Colegio Royal. Oye, hace de vacaciones. Oye, qué padre, muy bien, perfecto. Bueno, va a haber DigiVoz hasta el último día que tengan clases allá en Nuevo Laredo, en las demás escuelas. Ahí me platican, a ver si alguien sabe, por favor, cuándo salen de vacaciones en las demás escuelas, si faltan algunas por ahí. Sé que ya hubo algunas que esta semana también tuvieron su último día de clases. Si cada vez son un poquito menos, y vamos a iniciar con los highlights del DigiVoz. Lo mejor del DigiVoz, algunos de los audios que hemos estado recibiendo, los vamos a poder escuchar en los siguientes días, ¿ok? Pero bueno, vámonos rápidamente con la dinámica para el día de hoy. La dinámica de esta mañana en el DigiVoz es la siguiente. Dime algo que te toca hacer en tu casa que no te gusta. Por ejemplo, que te pongan a limpiar tu cuarto, a barrer, a lavar los platos, a hacer tu tarea. ¿Por qué tengo que hacer mi tarea? No quiero. No sé. Dime algo que te toca hacer en tu casa que no te gusta. Que si va, no me gusta cuando mi mamá me dice, ¡limpia tu cuarto! ¿Me explico? No me gusta cuando mi papá se pone a limpiar la camioneta porque luego me dice que le ayude. Tampoco me gusta. No sé. Tú dime. A través de WhatsApp Digital envía tu mensajito de audio al 956-566-5576. Dice, tenemos clases hasta el día 80 de julio. ¿Cómo hasta el 80? Pero si no hay 80 días en julio. Ah, hasta el 8 de julio, producción. No, dije, a lo mejor dice porque son bastantes días en julio. Ah, me nos falta bastante. No, hasta el 8 de julio. Bueno, todavía falta, todavía quedan como 3 semanitas de clases. Algunas niñas y niños también por acá. Dice, hola, buenos días. En Nuevo Laredo salimos de vacaciones el 15 de julio. Hasta el 15 de julio también. Casi un mes. No, entonces sí tenemos DigiVoz para rato, tenemos DigiVoz. Bueno, la dinámica del día de hoy. Dime algo que te toca hacer en tu casa que no te gusta. Por ejemplo, que te pongan a limpiar tu cuarto, a barrer, a hacer la tarea. Porque pues, no sé. Platícame, ¿ok? 956-566-5576. 956-566-5576. 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
0: Producción, pregunta. ¿Tú sabes por qué, por ejemplo, en un circo, por qué las focas siempre están viendo hacia arriba? Porque ahí están los focos. ¡Ah, verdad, producción! ¿No te dio risa? O sea, las focas, porque ahí están los focos, ¿no? ¿No? ¿Seguro?

Ok. ¿Tú sabes por qué los elefantes no les gustan las computadoras? Porque le tienen miedo al ratón. O sea, al mouse. Al mouse, al ratón. O sea, que mueves la computadora, ¿no? ¿No? ¿Tampoco? Ok, bueno. La dinámica del día de hoy. Dime algo que te toca hacer en tu casa que no te gusta. Por ejemplo, que te pongan a limpiar tu cuarto, a barrer, a lavar los platos, a hacer tu tarea, algo. Dime algo que no te gusta. Ok, nos vamos con una cancioncita. Regreso para escuchar los audios en el Digivoz para el día de hoy. Y recuerda también, si alguien está celebrando su cumpleaños, para que nos envíe mensajito y le podamos contar el happy birthday o el feliz cumpleaños, traído por Chamositos Fun Party Place, el lugar favorito de las niñas y niños para las fiestas, y ahora también de los adultos, porque no andan batallando nada con la fiesta de su bendy. Vámonos con música, regresamos con más aquí en Digital.

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1: Ahora sí, vamos a dar inicio al Digivoz. Oye, es otra vez enseñando la voz, ¿qué onda? Vamos dando inicio al Digivoz. La dinámica del día de hoy. Dime algo que te toca hacer en tu casa que no te gusta. Por ejemplo, cuando te ponen a limpiar tu cuarto, a barrer, a lavar los platos, a hacer tu tarea. ¿Por qué voy a hacer mi tarea yo? ¿Por qué estudias? Dice saludos para mis niños, Andrea, Iker y Brigitte y Edwin. Saluditos, gracias por estar por acá. Buenos días, Iván. Dice a Santiago, no le gustaba limpiar su cuarto. Saludos, Iván. Santi, te está escuchando. Oye, saluditos, muchas gracias por estar por acá. En sintonía, mi queridísimo Santi, le mando un fuerte abrazo. El día de ayer en mis redes sociales compartí ahí una imagen, un enlace que me gustaría que por favor, damas y caballeros, entren a ver y también a dejar un mensajito por ahí, un comentario para la familia de Santi y para Santi, que de verdad te queremos mucho, Santi, en el programa. Gracias por siempre estar escuchando y por siempre por todos tus ánimos, de verdad te mando un fuerte abrazo. Te mando un fuerte abrazo el Chuy y también el Pancho. Gracias, Santi, gracias. Gracias por ser parte del Digivoz. Gracias, Vámonos con mensajitos por acá en el WhatsApp digital. Y ahorita les platico nuevamente qué es lo que les estoy compartiendo ahí en las redes sociales, de qué se trata, para que por favor puedan aportar también su granito de arena, ¿ok? Ahorita les platico. Vámonos por acá con mensajitos de audio. A ver, vámonos por acá. Bueno.
2: Hola, Iván.
3: Hola.
2: Y lo peor que me gusta hacer en la casa es la tarea.
1: La tarea. Muy bien, perfecto. Por acá, bueno.
2: Hola, Iván López.
1: Hola.
2: Hoy es mi graduación en la escuela.
1: Hoy es tu graduación en la escuela. Oye, qué padre. Muchas felicidades, bien hecho. Eso, por acá, bueno.
4: Soy Romina Garza.
1: Hola.
4: Y hay dos cosas que no me gusta hacer.
1: A ver.
4: Una, hacer mi tarea y la otra, sacar la basura.
1: Y sacar la basura.
4: ¿Por dos? Y
1: ¿por dos?
4: Y ¡pam! López, mi locutor favorito.
1: Oiga, no les platiqué, pero el martes se me olvidó sacar la basura. Y llegué bien tarde a la casa y saqué el bote con esperanza de que iba a pasar otra vez el camión de la basura, pero no. De hecho, le dejé 3 días para ver si pasaba el camión. Bueno, 2 días. Para ver si se apiadaba de mí el señor de la basura. Para ver si el señor de la basura decía, déjame paso otra vez, nada más por si acaso. Pero no, señor de la basura, si está escuchando, me quedé esperando. Gracias, profesor. Me faltó otro audio.
4: ¡Viva México!
1: ¡Vámonos, que se escuche! 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
4: Hola, Iván, si quieres Chávez.
1: Hola, Kiara, ¿cómo estás?
4: Lo que no me gusta hacer a mí,
1: ajá,
4: es cuando me dicen que haga la tarea.
1: Que haga la tarea, ok.
4: Bye, Bye. ¿Le puedes cantar un happy birthday a mi tía Paola, que claro, hoy cumple años?
1: Por supuesto que sí.
4: Bye, saludos, mi hija Royal.
1: Eso.
4: Y bye. Iván López, mi locutor favorito.
1: Eso, para Paola, le cantamos un Happy Birthday a la cuenta de tres. Una, dos, tres. Happy Birthday to you, Happy Birthday to you, Happy Birthday, Happy Birthday, Happy Birthday to you. Muchas, pero muchas felicidades. Que la pases increíble hoy en tu día, Paola. 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Saluditos y muchas felicidades. Por acá vamos con el siguiente audio. Rápidamente, la dinámica del día de hoy. Dime algo que te toca hacer en tu casa que no te gusta. O sea, que dices, no, Iván, no, no me gusta cuando me ponen a limpiar mi cuarto, o que me ponen a lavar los platos, o a barrer, a ayudar en la casa, yo qué sé. Bueno.
3: Ay, Iván, lo que a mí no me gusta hacer es recoger la basura.
1: La basura.
3: Porque me da asco.
1: Sí.
3: Pero yo también tiro basura.
1: Sí.
3: Iván López, mi locutor favorito.
1: Eso, muy bien, saluditos. Bueno.
5: Hola, Iván, soy Genesis.
1: Hola, Genesis.
5: Y le mando saluditos.
1: Ajá.
5: A toda mi familia, porque la extraño.
1: Eso.
5: Ya
1: está
5: en los últimos días, Iván. Y ya quiero salir de la escuela.
1: Eso, eso, muy bien, saluditos.
5: Bueno, lo que no me gusta hacer.

0: hacer la tarea.
1: La tarea.
0: Saludos al Pancho y a Chuy. Quiero a Mini Chuy. Y bueno, mi locutor favorito.
1: Eso. Bien, saluditos, gracias.
2: Y lo que no me gustaría, lo que no me gusta, sí, es que a cada rato me están molestando por así. Porque hago dibujos y no me dejan de hacerlo porque vamos a un mandado. Y
1: ¿ves? Porque me han mandado, lo que aquí, lo que para allá y que más allí. No, no, sí. Sí, ¿verdad?
3: Hola, Regina.
1: Hola, Regina, ¿cómo estás?
3: Y lo que no me gusta hacer en mi casa es hacer mi tarea, porque a veces me pone mucha.
1: ¿Te puedes? ¿Sí ves? Pues no, sí, exacto. Te entiendo.
4: Hola, bueno. Iván, yo soy Aitana.
1: Hola, Aitana.
4: Y a mí no me gusta limpiar la popó de mi perro.
1: Del Firulais. Sí, es cierto. Muy bien, por acá ya me lo terminamos.
5: Hola, Iván, ¿cómo estás? Soy Ariadne.
1: Hola,
5: y lo que a mí no me gusta hacer en la casa es poner las bolsas de basura.
1: Bye,
5: quiero okay, mi Chuy. Me voy a comer al Chuy y al Pancho. Sacaste la basura.
1: No, se me olvidó, pero mañana esperemos poder sacarla del reciclaje. Eso es lo que espero, que no se me olvide. Bueno, hoy más tarde hay que sacar el bote para que mañana se lo lleven, porque si no, luego se me olvida, pero bueno, lo que no se me olvida es que este sábado te voy a estar esperando, les voy a estar esperando a todo el mundo en Pau Watson. Recuerda, voy a regalar unos puntos Chuy, por ahí unos primos del Chuy, se parecen, del mismo tamaño y todo, bueno, están más altos que Chuy. Están un poco más altos que tú, ¿verdad, Chuy? Sí, exactamente. Además, voy a estar llevando regalitos también para que estés ahí al pendiente, porque la vamos a pasar de maravilla, ¿ok? Vamos por acá, una vez más.
6: Bueno, buenos días, Iván. Yo soy Rica y lo que no me gusta hacer en mi casa es esperar a que otra siga clases. Sí. Pues lo del Chuy del Plancho, que es mini Chuy.
1: Eso.
6: Y eso es un fin de semana.
1: Eso, muy bien. Por acá dice Iván. A mí no me gustaría hacer nada en la casa, soy la mamá. Muy bien, saluditos. A ver, por acá. Bueno.
7: Hola, soy Alisa.
1: Hola, Alisa.
7: Y quiero que le mande saluditos a mi tía Ani.
1: Claro que sí, saludos
7: a ella. Porque va a tener un bebé.
1: Va a tener un bebé, oye.
7: Y lo que muy bien, a mí felicidades. No me gusta hacer.
1: Ajá.
7: Es bañarme. Bye. Saluditos.
1: Eso, muy bien.
7: ¡Quiero un Chuy a Pancho!
1: Eso, Alisa, saluditos. Bueno.
8: Buenos días, Iván, soy Alana.
1: Hola,
8: Alana. Y lo que no me gusta hacer en mi casa es hacer la tarea.
1: Hacer la tarea.
8: Limpiar mi cuarto y bañarme. Iván López, mi locutor favorito.
1: Eso,
8: quiero
1: bien.
8: ¡Un Chuy!
1: Saluditos, Perfecto, por acá, vamos a ver, bueno.
9: Iván, buenos días. A mí lo que no me gusta hacer en la casa es el quehacer.
1: El quehacer.
9: Que llegue a la casa y mi pareja me diga, recoge aquí, recoge allá.
1: Sí, las basuras.
9: Mejor me voy a trabajar otra vez. Tiro más barra en el jale que en la casa.
1: Pues, dice, no, mejor me voy a trabajar. Muy bien, saluditos por acá. Bueno, ya casi terminado el vivo.
10: Hola, Iván, me llamo Ela.
1: Hola.
10: Y lo que no me gusta hacer la tarea.
1: Hacer la tarea. Muy bien.
11: Hola, Iván. Soy Hailey del Hola, Instituto Hailey. Campestre. Y yo lo que a mí no me gusta hacer es nada.
1: Nada. No me gusta hacer nada.
11: Lo que no, más no me gusta es levantarme. Y saluditos a mi amiga Ainara de Maquilia Creativa. Iván López, mi locutor favorito.
1: Eso, muy
11: quiero
1: bien,
11: mini Chuy.
1: Saluditos, un mini Chuy.
12: Buenos días. ¿Cómo andamos, Iván? ¿Cómo nos sentimos? ¿Cómo nos sentimos? Nosotros ya estamos aquí con tal actitud, trabajando, obviamente, y por supuesto, escuchando la única, la inigualable, Digital 94.9, hecha para mí, ínimo de ritmo, y la chispa, porque tengo un excelente jueves, viernes chiquito, ya saben, ya se acerca el fin de semana, prepárense. Hoy juega México. ¡Vamos! Contra Corea del Sur, a ver qué tal nos va. Primeramente, nos va a ir muy bien. Es que tengan todos un excelente día. Recuerden hacer con precaución que alguien espera en el trabajo y en casa. ¡Chao!
1: Bien, gracias, saluditos.
13: Buenos días,
1: Jadir.
13: Jueves, viernes chiquito.

0: Sí.
1: ¿Qué tal? ¿Cómo andamos?
0: Aquí andamos.
1: Ojalá se llevan. Hoy fue la selección de México.
0: Esperemos que sea.
1: Ustedes andan bien felices con la camisa de México, ya pintados de la cara.
0: Ojalá nos vaya
1: a ver cómo les va contra los de BTS. Contra los Haya Boys, contra las guerreras K-pop. Vamos a darle con todo, Iván. Esto es, ya huele a centro de carnes tejas, no hay otra.
0: Ah, eso sí, ¿eh? Eso
1: desde
0: sí.
1: A las 5 de la mañana con Muchalanes, ya sabes.
0: Muy bien, Muy bien.
1: Saludos a todos, Iván.
0: Eso, mi Javi.
1: Iván López, mi locutor de programas grabados bonitos.
0: ¿Cuáles grabados?
1: Saludos a Pancho, Chuy, Lucas.

0: a doblar los calcetines porque ella le estresa cuando los dobla.
1: Ay, por eso. Muy bien. 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
2: Hola, Iván.
1: Hola.
2: ¿Cómo está? Muy bien. Lo que no me gusta hacer a casa, que mi mamá me diga que recoja la ropa
1: la canasta
2: de ropa sucia.
1: De ropa sucia, sí, claro. Por supuesto, ¿ves?
2: ¡Que viva México! ¡Que gane México!
1: Eso, muy bien, saluditos. Por acá dice, buenos días, Iván, ¿qué crees? Mañana viernes cumple 6 años, mi hijo Alan. ¿Puedes mandarle un saludo? Oye, claro que sí, para Alan, de una vez, ¿o qué? Un happy birthday por adelantado, y va. Un feliz cumpleaños a la cuenta de 3 para Alan. 1, 2, 3. ¡Feliz cumpleaños a ti! ¡Feliz cumpleaños a ti! ¡Feliz cumpleaños, feliz cumpleaños, feliz cumpleaños a ti! Muchas, pero muchas felicidades, que la pases increíble hoy en su día, claro.
3: Ya se va a dormir, se me dice que tiene problemas en su casa. Pobrecito, pues déjala y ayudado, pues quién no.
1: Ah, al otro.
3: Hasta este. Ese menso que Chicharito, ese también anda haciendo todo gratis allá. Ay, no, todo viene en casa, sé que le va a Messi.
1: Bueno, vamos a terminar con el Divos y nos vamos con el Llamos Tarde. Platico a través de WhatsApp de digital. ¿Quién lleva tarde a la escuela, al trabajo, a donde vayas el día de hoy? Platícame a través del 956-566-5576. 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Vamos ahorita con más mensajitos ahí a través de WhatsApp de digital. Una noticia que a mí no me gustó, la verdad, compartir el día de ayer. Bueno, no es que no me haya gustado, me dolió mucho porque todas las niñas y niños de Livos son realmente parte de esta familia, ¿no? Que hemos formado en el programa que inició hace 4, ya casi en camino a ser 5 años. Y todo nuestro equipo le tiene un cariño a todas las niñas y niños, y a todas las mamás y papás, y a todas las personas que escuchan nuestro programa. Siempre los tenemos en nuestros pensamientos, en nuestras oraciones. Siempre deseamos que este programa los anime un poquito, que les saque una sonrisa, sin importar a dónde van. Niñas y niños que a lo mejor no van camino de la escuela, porque también hay niñas y niños que a lo mejor van camino a una consulta médica, al hospital o en otras situaciones. Ayer compartí una publicación que es difícil leer nuevamente, pero lo voy a leer un cachito solamente, porque me gustaría mucho que aportaran un granito de arena. No necesariamente, no tiene que ser económicamente, si no está en tus posibilidades, pero por lo menos compartiendo la publicación que publiqué el día de ayer ahí en arroba Iván López Digital. Con tan solo 14 añitos, Santiago se encuentra en la etapa final de una lucha contra el cáncer terminal. Y es por eso que su familia está pidiendo de todo su apoyo, y que todas las personitas que conocemos a Santi y a su familia, también te lo estamos pidiendo. De todo corazón, por favor, entre a mis redes sociales, arroba Iván López Digital, ahí dejé el enlace para la página de GoFundMe, para aquellos que tengan la posibilidad de hacer un donativo en esta causa, y para los que no, que por favor nos ayuden compartiendo esa publicación. Se los pedimos de todo corazón, arroba Iván López Digital, ahí lo estuve compartiendo el día de ayer. Si alguien más gusta que se lo envíe, por favor me puede avisar en el WhatsApp y con gusto les enviamos también por ahí el enlace. Espero que nos podamos unir, porque como ya lo dije, todos aquí en el Digivo somos una familia y nos ayudamos los unos a los otros.

nosotros, ¿ok? Vámonos con una cancioncita, con musiquita, y regresamos rápidamente con el Llamos Tarde a través del WhatsApp de Digital. No te vayas, en el Digital Morning Show con Iván López.

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0: Vámonos rápidamente con el Ya Vamos Tarde a través de WhatsApp de Digital. Platícame quién lleva tarde a la escuela, al trabajo, a donde vayas el día de hoy a través del WhatsApp de Digital. Venga, por acá.
1: Hola, Iván.
0: Hola.
1: Soy Luis.
0: Hola,
1: Luis. Ya vamos no tan tarde. Todo por culpa de todos. Nadie tendría la culpa, pero deséame suerte en mi examen.
0: Oye, te va a ir muy bien, vas a ver que sí, ahorita le ganas.
1: Y sé que México va a ganar 2-1 esta vez.
0: Vale, eso esperamos.
1: Bye,
0: eso esperamos.
1: Saluditos.
0: Muy bien, eso.
1: Quiero un mini Chuy.
0: ¡Un mini Chuy!
2: Hola, yo soy Gili Ávila.
0: Hola, Gili.
2: Ya vamos tarde.
0: Ya vamos tarde,
2: Gili. Quería levantar y... Ajá. Hoy tengo examen, tengo un chorro de miedo porque no estudié nada, no, nada. Bye, se les desechó el Pancho.
0: Ayer le ganas,
2: Iván López, mi locutor, favorito.
0: Eso, bien.

0: Muy bien, saluditos por acá. Dice un saludo a los grupos de K3 de Villa Educare, o sea, de Kinder, me imagino, de K3 de Villa Educare, que hoy tienen su graduación. Oye, muchas felicidades a todos los graduados, por supuesto que sí. Por acá dice Olivane, saludos a los niños del Colegio Royal del 261 y 262, que hoy es su último día de primaria. Oye, también felicidades para todos ellos. Bien hecho, bien logrado. Por acá dice Olivane, buenos días. Quiero felicitar a mi niño Landon, hoy cumpleaños. Lo queremos mucho. Sus papis y su hermanita Alexa. Dice, si puedes cantarle su happy birthday. Por supuesto que sí, le cantamos a Landon un happy birthday a la cuenta de 3, 1, 2, 3. Happy birthday to you, happy birthday to you, happy birthday, happy birthday, happy birthday to you. Muchas, pero muchas felicidades. 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Venga, bueno.
1: Hola Iván, buenos días.
0: Buenos días.
1: ¿Le podrás cantarle happy birthday a mi niña que cumple 6 años, Isabela Pérez?
0: Isabela, también para Isabela Pérez, celebrando su cumpleaños el día de hoy, también le cantamos, ¿cómo no?, un happy birthday a la cuenta de 3. 1, 2, 3. Happy birthday to you, happy birthday to you, happy birthday, happy birthday, happy birthday to you. Felicidades. También que la pase increíble hoy en su día. 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
2: Hola, bueno, Iván, soy Lía. Bueno, y ya vamos tarde.
0: Ya vamos tarde, Lía.
2: Mi mamá se quedó dormida. Iván, señora, López, mi locutor favorito. Quiero mi Michuy, saluditos a mi Michuy.
0: Eso, saluditos, por supuesto que sí. Por acá, vámonos con el siguiente audio. Ahí va, bueno.
3: Buenos días, Iván.
0: Buenos días.
3: Ya voy tarde.
0: Ya es tarde.
3: Porque no me quise levantar. Porque mi mamá me levantó tarde.
0: Ah, venga, venga.
3: Y hoy tengo examen.
0: Eso, te va a ir muy bien, vas a ver que sí, échale ganas. Venga.
4: ¡Wakanda, México!
0: ¡Eso, Miguelito!
4: ¡Chico, papá del mundial! ¡Iván López! ¡Y mi motor favorito!
0: ¡Eso, Miguelito!
4: ¡Saludos a mi mamá! ¡Me voy con mi mecha de pacha!
0: ¡Ay, de pacha no, Miguelito! Muy bien, saluditos. Vámonos a un corte rapidísimo y regresamos con más. Ya le toca a los papás. Ahora ustedes, mamás, papás que van en camino de escuela o cualquier personita, adultos, dime un quehacer que no te gusta hacer en la casa. Esa fue también la dinámica de el DigiVoz con los niños, algo que te pueden hacer en tu casa que no te gusta. La mayoría fue hacer la tarea. Que esa, más que nada, esa sí les toca a los niños, o sea, más que ponerse a lavar los trastes y que los pongan a barrer hasta limpiar su cuarto, no, la tarea. Y es la que menos quieren hacer. Pero a ti, ¿qué es un quehacer en la casa que no te gusta hacer para nada? Que dices, Iván, no, me gusta, guácala, no quiero. No quiero lavar los trastes, no quiero barrer, no quiero trapear, no me gusta lavar los baños. Yo qué sé, tú platícame, ok, en el WhatsApp de Digital. Regresamos en el Digital Morning Show con Iván López.

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0: Continuamos con más, damas y caballeros. 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Bueno, la dinámica para el Divo Retro. La pregunta es, dime un quehacer que no te gusta hacer. Dime un quehacer de tu casa que dices, Iván, no, mejor nadota, Iván. Odio hacer este quehacer en la casa. Dime cuál es ese quehacer que dices tú, no lo quiero hacer, Iván. Puedo hacer lo que tú quieras, todo lo demás, menos eso. Por ejemplo, yo odio lavar trastes, ¿ok? O sea, no, cuando uno come, vas y lavas tu plato, eso no me molesta. Pero cuando ya se desacumularon ahí, invitaste a la familia a comer y tanto los platos, esos son los platos que no me gustan. Odio. Prefiero hacer lo que tú quieras. O sea, prefiero barrer, trapear, lavar los baños y demás que eso. Que ahí los platicas del WhatsApp digital. Dice, no traía datos, no se mandó, güey. Lo ponemos una vez, ahí va. ¿Cómo no?
1: Hola, Iván.
0: Hola.
1: Y ya va tarde.
0: Muy bien, saluditos. 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

0: 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Por acá, bueno.
1: Hola, Iván, buenos días.
0: Hola, buenos días.
1: Oye, pues a mí no me gusta hacer nada, pero tengo que hacerlo. Pero lo que sí, no me gusta y... hasta que esté lleno el cesto es doblar la ropa. No me gusta doblar la ropa.
0: Ok.
1: Para nada. Saludos, Iván.
0: ¿Cómo le hace la banda? Sí tengo duda. Porque hay varias personas que se han platicado. A mí me gusta planchar mi ropa. Cada vez que traigo mi ropa, me gusta plancharla, tener planchadita. Me acostumbré porque es algo que desde pequeño me enseñaron. Y hubo un día que mi mamá me dio toda mi ropa limpia. Bien planchadita y todo, ¿no? Y me dijo, órale, te va a tocar a ti guardarla, pero ahí está ya planchada y todo. Y no la guardé y me dijo, ya no te voy a planchar, ahora vas a planchar tú. Y desde ese día me puse a planchar mi ropa. Para ir al catecismo, porque yo me levantaba bien temprano para ir al catecismo, ¿eh? No, ya casi era monaguillo, yo nomás porque me daba miedo que se pasara cuando tocara la campanita y así. Pero, o sea... pues me pusieron a planchar la ropa y desde ahí yo, no me molesta planchar la ropa. Yo quiero saber cómo le hace la gente que no le gusta planchar ropa y dice, no, yo no plancho mi ropa. ¿Cómo le hacen? Platíquenme. ¿Con la ropa? ¿Así se la ponen? ¿Está arrugada? ¿No pasa nada? ¿No me molesta? ¿O qué onda? ¿Cuál es el truco? Por si un día ya no quiero yo planchar ropa, para saber cómo hacer, ¿no? Bueno, ahí nos platican en el WhatsApp de Digital. Envías tu mensajito de audio, ¿ok? 956-566-5576. Bueno.
1: Buenos días, Iván.
0: Buenos días.
1: A mí lo que no me gusta hacer, de qué hacer en la casa, es lavar los perros trastes. Uno parpadea y cuando menos lo acuerdo ya tiene otra vez todo el trasterío.
0: Sí.
1: Bonito día.
0: Eso, igualmente, gracias, saluditos. Dime un qué hacer que no te gusta hacer en la casa. Es la dinámica del día de hoy para que envíes tu mensajito de audio, donde voy a estar regalando esos boletos para paquete familiar de 4 boletos para la Isla del Padre, bueno, para el parque acuático que está en la Isla del Padre, Beachwater Park, este sabadito, banda, desde Pau Watson a las 11 de la mañana. Ahí vamos a estar para que no te lo pierdas por nada del mundo. Se va a poner pero buenísimo, además de tarjeta de regalo de gasolina de $100, y voy a estar llevando otros regalitos por ahí. Pero bueno, vamos con música rápidamente. No te despegues de tu radio porque regresamos con más en el Digital Morning Show con Iván López, hecho para ti.
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0: más, damas y caballeros, gracias por seguir en sintonía. Yo creo que todos tenemos un quehacer en la casa que dices, no, mejor nadota, ¿verdad? Se los cambio, no, lo que quieran, yo menos ese quehacer, no quiero hacerlo. ¿Cuál es ese quehacer que a ti no te gusta? Dime un quehacer de la casa que dices, no quiero hacer. No lo quiero hacer, no lo voy a hacer igual, no, se los cambio, se los catafixio. Me hago el dormido, lo que sea. Pero no me gusta ese quehacer. A ver, por acá, abuelo.
1: Hola, Iván, buenos días.
0: Buenos días.
1: Soy la mamá de Zoe y a mí no me gusta trapear ni guardar la ropa.
0: Ni trapear ni guardar la ropa.
1: Bye, saludos.
0: Perfecto, perfecto. Muy bien, por acá vamos a ver, bueno.
2: Buenos días, Iván. Buenos días. Lo que odio, mega odio, es lavar trastes.
0: Lavar los trastes, oye, por
2: dos. Nadie quiere lavarlo.
0: Ya, pues como tres.
2: Siempre me tocan a mí.
0: Sí. A lo mejor te desechables. No. Muy bien. ¿Qué otra cosa, bonita? A ver, ¿cuál otra? Venga, bueno.
3: Iván, no me gusta barrer.
0: Barrer.
3: Te puedo trapear, lavar la ropa, limpiar. No me gusta barrer ni lavar los sartenes. Te puedo lavar todas, cucharas, vasos, tenedores, lo que tú quieras. Menos los sartenes, que la demás está bien pegada. Porque no me gusta el agua caliente y ellos tienen que lavar con agua caliente. Ni barrer ni lavar los sartenes. Ay, no, qué coraje me da. Y luego mi mamá cuando comemos me dice, hice una rifa y te sacaste el premio de lavar los trastes y me deja todo el trastelio. Ay, no, qué coraje.
0: Mejor nadota, mejor no como, dice, mejor no como, mamá. Ódiame. Y además di que no me quieres. Ay, ¿y por qué la campana? Y además di que no me quieres, mamá. Ay, dice por acá, buenos días, saludos desde la paisana restaurante, feliz jueves. Eso, Jorge Dueñas y toda la banda por allá, saluditos, gracias por estar por aquí en sintonía. Recuerda, bueno, la dinámica del día de hoy, dime un quehacer que no te gusta hacer. Te quiero recordar.

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0: Nada más acaba la canción así, hijo. Ok, este. Bueno, vamos a continuar con más, damas y caballeros. Te sigo saludando, Iván López. Seguimos en el Divos Retro. Ok, en el Digital Morning Show. La dinámica del día de hoy, dime un quehacer que no te gusta hacer. O sea, es un quehacer que dices, mejor nadota, no lo quiero, se los cambio, se los catafixio. Pónganme a hacer cualquier otra cosa, menos eso. ¿Cuál sería? Bueno.
1: Hola, Iván. Bonito jueves.
0: Hola, igualmente.
1: Sobre la dinámica, bueno, no sé si sea un quehacer o a lo mejor y sí. Lo que no me gusta es hacer de comer.
0: Hacer de comer.
1: No me gusta la cocina. Te puedo hacer todo, toda la limpieza, pero en la cocina, nadota.
0: Nadota.
1: Saludos.
0: Muy bien, saluditos, gracias. Bueno.
2: Muy buenos días, Iván.
0: Buenos días, Ermita.
2: Yo

0: odio, odio lavar los baños.
1: Lavar los baños.
0: Y más cuando lo salpican. ¡Ay! Me da un coraje, lo tengo que lavar.
1: Ok.
0: Ni modo. Pero odio lavar los baños. Todo el baño completo. Lo odio. Okay. Pero ni modo, tengo que lavarlo. No hay de otra.
1: Ni modo.
0: Okay. Iván, ¿y le puedes cantar Happy Birthday a mi hija Jacqueline, que está cumpliendo años?
1: Ay, claro que sí, para Jacqueline, celebrando su cumpleaños el día de hoy, le cantamos un Happy Birthday a la cuenta de tres. Una, dos, tres. Happy Birthday to you. Happy Birthday to you. Happy Birthday, Happy Birthday, Happy Birthday to you. Felicidades, que la pase increíble en su día. 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Por acá, bueno.
2: Ay, Irmita, pero si estuviera Chayanne dándose un shower, hasta lo lavas y lo vuelves a lavar. No me digas que no, Irmita.
1: Hola, Connie.
3: Buenos días, Iván. A mí no me gusta guardar la ropa. La doblo, pero me da una flojera guardarla.
1: Sí. Ok. Muy bien. ¿Qué más por acá? Vamos a ver, bueno.
4: Buenos días, Iván. Buenos días. A mí lo que no me gusta es doblar y guardar ropa.
1: Bien por acá.
4: Y eso sea la que la ve y también la que está en los cajones, que luego empieza uno a desacomodar, sí. Y está todo hecha bola, pues así se queda, porque tardo dos veces al año, creo que la vuelvo a acomodar y a doblar esa de los cajones toda hecha bola, porque no, es lo que menos me gusta. De chiquita no me gustaban los trastes, pero me acostumbré y ahora me relaja mucho lavarlos. Okay. Pero con la ropa no puedo.
1: Sí, no, yo los trastes no, pero la ropa, yo prefiero colgar toda la ropa, de verdad, yo prefiero tener todo en ganchos, así sean pants, obviamente los pantalones, camisas, de cualquier tipo de camisa, todo en gancho mejor, vámonos. No atallo, no se arruga, no nada, aparte de que mi esposa ya se apoderó de todos los cajones que hay en la casa, con toda su ropa, me tiene de más, y de hecho donde cuido mi ropa ya también está invadido. Es una invasión que yo provoqué, yo fui la culpa. Porque todavía, fíjate tú, o sea, como si yo era lo suficiente, tengo dos hijas que también tienen bastante ropa. Ya la Ivana ya pide, va, entonces, me compras esta camisa de no sé qué, porque trae no sé qué personaje, y que si las de BTS, y que si las de las Funtrix, y que si las de no sé qué más, y más, y más, y más. ¿Qué sigue? Me van a sacar de ya del closet también. Pero bueno, una disculpa, perdón, me proyecté. 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
0: Connie, ahí cambiaría las cosas. Hasta me baño yo y lo lavo y lo vuelvo a lavar.
1: Al Chayán, mira nomás, no, hombre, no quiere nada.
2: Pero sí, por huevón, para no planchar después.
1: Oh, okay. No, te estoy diciendo que yo sí plancho. De hecho, toda mi ropa, o sea, va el gancho. Si está un poquito roja, tengo que plancharlo. O sea, realmente no soy. Con decirte que plancho hasta las que son deportivas a veces, si está roja. Y a ver si no la quemo, ahí le estoy dando así como que. En partes ahí con mucho cuidado, ¿sabes qué más?
0: ¡Golosa! Ya no
1: te exhibís, Irmita. A ver, Irmita. En la dinámica del día de hoy, dime un quehacer de la casa que no te gusta hacer. Es un quehacer que dices mejor nadota.
2: Te preocupes mucho, Iván. Póntela y se estira con la pancita, pues ya se le pierde el
1: lugar. Te levantaste bien creativa el día de hoy, Connie, bien creativa. Ay, pero bueno. 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

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Nos vamos con música, regresamos con más aquí en Digital.

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0: Es algo que se tiene que respetar, ¿no? Y yo vi que la señora no le puso nada, nada más agarró así el taco, y dije, qué falta de respeto, ¿no? Dije, no, señora, o sea, los tacos tienen que ir así, o sea, cebollita, ya sabes, su cilantrito, siempre te lo he dicho, producción, cebollita asada, salsita verde, así, o sea, tú le pones roja también, no, ahí no juzgo. Harto limoncito, bien sabroso, o sea, un taco bien hecho, le das mordida, o sea, no, ya. Papitas galeanas, una cucharadita de frijoles, deliciosos, frijolitos charros, y un traguito de tu coca bien helada. Cállate, es el paraíso, ¿no? Ya estamos al aire. Ah, ya estamos en producción, avísame, producción, qué pena, voy a decir que soy bien crítico. No, no, no, no critico tanto, tanto, tanto, tanto, tanto. Pero sí critico, la verdad, sí. 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Vámonos con más audios en la dinámica del día de hoy. Un quehacer que no te gusta hacer es la dinámica, es la pregunta. Un quehacer de la casa que dices mejor nadota.
1: No, yo aquí nomás recordándole que si le gustan los hochis, que diga los hochos, los mejores en sí, Taquería Suadero.
0: Exactamente,
1: los mejores del Laredo. ¡Ay, ay, ay!
0: Hot dogs mexicanos.
1: ¡Vamos a ir a Roque, vamos!
0: ¡Vamos! ¡Ya estuvieras, hombre!
1: ¿Sí o qué?
0: ¡Ya estuvieras! Oye, para aprovechar del especial, Connie, cómo no, hay que ir. Ahí todos ponemos de acuerdo, ¿eh? Ahí todos ponemos de acuerdo. Venga, bueno.
2: Buenos días, Iván. A mí Buenos realmente días. No me gusta hacer nada. Pero lo que menos me gusta es limpiar el patio, doblar la ropa y lavar los trastes.
0: Y lavar los trastes.
2: Todavía lavar los trastes lo tolero, pero las otras dos de plano, no.
0: Dice, esas no. Eso no para nada, Iván. Muy bien, bueno.
3: Buenos días, Iván. Buenos días. A mí sí me gusta hacer el quehacer de la casa. Ajá. Lo que me da un poquito así como que de pereza es el baño.
0: Ok.
3: Por lo mismo que dijo la muchacha, la de ahorita, que dejan todo salpicado.
0: Okay.
3: Pero sí me gusta hacer el quehacer, pero más me gusta es andar afuera en el patio, limpiar el patio, el jardín. Eso es lo que más me gusta, andar afuera.
0: Andar afuera, ok. Muy bien, muy bien, muy bien. Oye, me acaba de decir producción que en mi página de Facebook y en las redes sociales ya acabamos de llegar a los 36,000 seguidores, gracias. A toda la bandita que me sigue ahí en el Facebook, en arroba Iván López Digital, muchas, muchas gracias, de verdad, por seguirnos, por estar ahí al pendiente. Sé que hay algunos ahí que están porque, pues, por los premios, ¿verdad? Espero que se queden, si ya no tengo premios también. Pero sí, ahí vienen muchos premios, la verdad es que vienen muchos premios. Vamos a estar regalando más cositas por ahí en las redes sociales, en especial en este Día del Padre. A lo mejor me ven por ahí en las calles de Laredo con un montón de regalos, próximamente. Vamos a estar grabando ahí unos videos. Y bueno, para que te enteres de todo, también me están pidiendo que regale boletos para el Grupo Frontera. Voy a regalar boletos para Journey. A lo mejor lo subo eso el día de hoy ahí en Facebook. Arroba Iván López Digital. Así me buscas todo junto. Iván López Digital. Salgo una camiseta gris, unos audífonos y me aparezco Manuel Turizo. ¿Ok? Para que no se vaya a confundir. Bueno.
1: Iván, yo también estoy igual, Iván. Aquí yo sí plancho todo.
0: Sí.
1: Playeras, de todo. Hasta la raya de atrás ando haciendo.
0: Sí.
1: Exacto. Iván, te recomiendo la plancha, la marca Chi, las planchas de la marca Chi. Bruta.
0: La que estaba viendo.
1: A toda
0: Oye,
1: madre.
0: Hace poquito se descompuso la plancha y le dije a mi esposa, ocupamos otra plancha. Y estaba viendo en internet y vi esa y le dije, oye, esta no es como, es como la del pelo, ¿no? O sea, la misma marca o no. Le dije, pero le valió. Compró la que ella quiso. La verdad no sé cuál compró, pero compró la que ella quiso. Ay, ay, ay, bueno.
4: A ver, buenos días, Iván. No escuché bien lo que dijo Connie Chayanne porque me entró una llamada.
0: Ya se puso celosa de la Telma.
4: ¿Qué pasó con Chayanne o qué? Yo le entro. Con Chayanne, yo le entro. Inmediatamente. Y a mí

0: que me choca es planchar.
1: Planchar, no.
0: Nomás no puedo planchar. Ajá. Entonces, saliendo la ropa inmediatamente de la secadora, inmediatamente se va a colgar.
1: A colgar.
0: O a doblar.
1: Bueno, es que esa parte de la camisa ya más flojera.
0: Ya no hay que planchar.
1: Sí. Sí, sí, sí, sí.
0: Pero bueno, a ver qué pasó con Chayanne, yo, todo. Lo que sea.
1: Fíjate que yo, esta es la cosa. Yo mi ropa, no me, o sea, la disfruto hasta planchar. O sea, yo puedo poner un día a lavar mi ropa y planchar toda, y también ahí va a guardarse. Inclusive saliendo de la secadora, para que quede bien, bien planchadita. Esta es la cosa. Que mi familia tiene tanta ropa, o sea, mi esposa, las niñas y todo el rollo, que cuando lavan, o sea, a lo mejor un 10% de lo que está en la lavadora y secadora es mío, el 90% es de ellas. Y esta es la parte que no me gusta. O sea, porque luego me voy a poner a planchar toda la ropa de ellas también y no. No, no, no, no, no, no, no, no, no. Esa parte no está tan padre. Dice, Lima, buenos días. Puedes mandar saludos a Ale. Dice, quiero un melecho. Y saludos, bendito, bonito día, dice por acá. Ahí claro que sí, para Ale. Tefu. Claro que sí, para Ale Tefu, que está por acá en sintonía, Saluditos. ¿Qué pasó, castigado? ¿Qué son estas horas de llegar,
2: a
1: hombre?
2: A mí lo que me choca son los de Corea del Sur, que no se me atraviesen, Iván, porque ahorita le rompo todo eso.
1: Tranquilo, ¿qué te pasa?
2: Iván, no mientas, porque te van a andar busqui-busqui y no te van a encontrar.
1: ¿De qué cosa?
2: Claro, pues, es mandilón, si no duerme en el garage.
1: No, librado, claro, por supuesto, bueno, tenemos más audios todavía en la dinámica, los vamos a escuchar más adelantito. Un quehacer de la casa que no te gusta hacer es lo que vamos a predicar. Hoy en los horóscopos te voy a decir qué quehacer te toca hacer el día de hoy. Aunque no quieras, ese va a ser el quehacer que te va a tocar el día de hoy, según tu signo del zodiaco. Así que no te despegues de tu radio por nada del mundo. Más adelantito regresamos con más. 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Pendientes, esto viene más adelante, no te vayas aquí en Digital.

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0: continuamos con más. Gracias por seguir por acá en sintonía, damas y caballeros. 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Vámonos con, a ver, un audio más por acá en el WhatsApp digital. Un quehacer que no te gusta hacer antes de pasar a los horóscopos del día de hoy, bueno.
1: Un quehacer que me choca hacer. Por alguna extraña razón, nunca lo voy a entender. A alguna gente le relaja hacer los pares de los calcetines. Los calcetines. Cuando ya están lavados y todo. A mí me choca hacer los pares. No lo soporto, no me gusta. Te puedo doblar toda la ropa, colgar las blusas y tal, pero hacer los pares de calcetines, sácate. Sácate de aquí.
0: Eso sí, no.
1: Y otra cosa que no me gusta es lavar los trastes. Eso no me gusta para nada. Pero mira, afortunadamente tengo ya las máquinas de lavar trastes. Mis dishwashers de 13 y 15 años ya están funcionando, gracias a Dios. Entonces, pues les toca, ni modo. Yo cocino, yo lavo trastes. Así es la vida. A chambear, a chambear.
0: A chambear, no, por supuesto, por supuesto. Claro que sí. A ver, por acá voy yo.
2: Súper, le paso de a tiro es, y que hasta prefiero pagar, lavar el baño. No me gusta lavar la regadera. Odio lavar la regadera. El lavabo y el servicio donde hace uno del baño, sí, pero la regadera no la tolero.
0: Okay, okay, muy bien.
3: No les gusta hacer nada, Iván, pero ¿qué tal gastarse la quincena? Eso sí les gusta.
0: Hey, nadie te preguntó, castigado. Nadie te preguntó nada, ¿ok? Con la radio escuchas, no. Con la
4: radio escuchas, no. Les gusta hacer qué hacer, pero ¿cómo les gusta estar chismeando ahí, mamis de mí?
0: Tampoco te preguntaron a ti. Tampoco te preguntaron. A ti tampoco, Pancho, quítate. Mejor vámonos con los horóscopos para el día de hoy. ¿Te parece? Aries, hoy sentirás mucha energía para iniciar pendientes y resolver asuntos que habías dejado para después en la casa. Hoy te va a tocar barrer y trapear. Y bueno, pues está bien, barrer y trapear no está tan difícil, ¿eh? Tauro, la paciencia será tu mejor aliada este día. Evita apresurarte en decisiones importantes y dedica tiempo para organizar todas tus prioridades. En la casa hoy te va a tocar lavar los platos y mantener la cocina ordenada. Géminis, tu creatividad estará en un punto alto y podrías encontrar soluciones simples a problemas complicados. Hoy te va a tocar sacar la basura y revisar que todo quede limpio ahí en el bote de basura. Cáncer, las emociones estarán más presentes que de lo habitual, pero también tendrás la sensibilidad necesaria para fortalecer relaciones importantes. Hoy te va a tocar acomodar y doblar la ropa limpia. Leo, hoy podrías recibir reconocimiento por algo que... Oye, espérame, recordando, regresándolo, acomodar y doblar la ropa limpia. Mi amor, si estás escuchando, mi esposa del signo de cáncer, ni modo, te tocó, ahí te la ropa limpia ya. Ahí te la dejamos acomodada, mi amor, Dice, hoy, Leo, hoy podrías recibir reconocimiento por algo que has hecho recientemente. Mantén una actitud positiva y evita discusiones innecesarias. A ti el día de hoy te va a tocar descansar. No es cierto. Dice, hoy te toca limpiar espejos y superficies que han acumulado polvo. Ah, ok. Bueno, limpiar los espejos no está tan mal. Virgo, será un buen día para poner orden en tus actividades y cerrar asuntos pendientes. Hoy te toca organizar el closet o cajón.

0: Pones que necesiten arreglo. Uy, qué flojerita, ¿eh? Qué flojerita, eso sí, cómo no, venga.
1: No, huevosísimas,
0: Y tú qué, castigado.
2: A poder castigado, qué casualidad que tampoco les gusta echar lonche. No,
0: a ver, tú, el castigado y el Javi se van castigados. Vámonos. Tarjeta amarilla, tarjeta amarilla. Vámonos con música, regresamos con más aquí en Digital.
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0: rápidamente, a ver, otro audio por acá, un quehacer de la casa que no te gusta hacer. A ver, bueno.
1: Buenos días, Iván. Buenos Mira, días. Yo no me quejo del quehacer de la casa, pero lo que me repatea es que si acabo de hacer de comer, mi esposo me pregunte, ¿y qué vamos a cenar? Ay, no, no, no, con ganas de darle un sartenazo.
0: Ay, ay, ay. A ver, Cori.
2: Yo también quiero todo el pechito, el castigado, el jadito, y pues nomás no.
0: Sí, no.
2: No, no, no, no, apórtame acá, llegan cansados y se quedan.

0: dormidos, ya no funcionan, ¿o qué?
1: No. Muy bien, Julio, eso. Gracias. Bueno, vamos a continuar con más de los horóscopos del día de hoy. Te estoy platicando qué hacer de la casa te toca hacer según tu signo del zodiaco. Nos quedamos contigo, Libra. Buscarás equilibrio entre tus responsabilidades y tu tiempo personal. A ti te va a tocar limpiar la mesa y ordenar la sala. Modo. Scorpio, tu intuición estará muy fuerte y te ayudará a identificar oportunidades que otros podrían pasar por alto. A ti te va a tocar hoy lavar el baño. ¡Ala, gran! Sagitario, tendrás ganas de salir de la rutina y probar algo diferente. Un pequeño cambio de planes podría resultar mejor de lo esperado. A ti te va a tocar regar las plantas y revisar que estén bien cuidadas. Capricornio, la disciplina que has mostrado recientemente empezará a dar frutos. Mantén el enfoque y evita distracciones. Hoy te va a tocar limpiar ventanas y puertas de vidrio. Acuario, las ideas innovadoras fluirán con facilidad y podrías sorprender a quienes te rodean con una propuesta interesante. Hoy te va a tocar acomodar el escritorio de la casa o los libros que estén por ahí regados. Y Piscis, hoy será un día favorable para reflexionar y conectar con lo que realmente deseas. Hoy te va a tocar cambiar las sábanas y ordenar la habitación. Esa es otra también, ¿no? Hombre, bueno. Mándame.
0: Qué bueno que
1: no
0: hay escritorio en mi casa ni hay libros regados porque ya no hay huerpos.
2: Eso es violencia familiar, Iván, y hay leyes que nos pueden proteger acerca de eso.
1: Muy bien castigado, gracias. Vámonos con la batalla de canciones.
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0: 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Pitbull, Mr. Worldwide, esto se llama I Know You Want Me, para la opción número 1.
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0: 1, 2, 3, 4. I know you want me. Así es. Se equivocó Pitbull. Venga, opción número 1, Pitbull, I Know You Want Me, en la opción número 2. Esto se llama China.

Ana Balvin, Karol G, oye, toda la familia del reggaetón. En esta canción que se llama China, ya puedes enviar tu voto a través de WhatsApp de Digital. ¿Por quién vas a votar el día de hoy? Opción número 1, Pitbull, Mr. Worldwide. Opción número 2, esto que se llama China, 956-566-56.

0: 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Primera canción que llegue el día de hoy a 5 votos se lleva la victoria en esta batalla de canciones.
1: Bueno, ahorita ando bien amargado. ¿Cómo quisiera encontrarme un coreano ahorita, Iván? No. Opción número 1.
0: Gracias, tú, Castilla. 1-0 el marcador, venga, bueno.
2: Dame, pues qué mugrero, mi George.
0: ¿Qué pasó? Tú no votes.
2: Vámonos por la viejita. Todavía número 1, tú, Ranas.
0: Eso, 2-0 el marcador en este momento. Por acá, bueno.
3: Oliva, buenos días, ¿cómo estás? Opción número 1, por favor.
0: Número 1, llegando a su tercer voto, Mr. Worldwide.
3: Oliva, vámonos por opción número 2. Tú sabes que le dijo un perrito pitbull a otro perrito pitbull.
0: ¿Qué le dijo?
3: Le dijo, dale.
0: ¿Y qué le dijo un cable a otro cable? Somos los intocables, dale. Ok, bueno.
4: Iván López. Leo, mande. Opción número 1. El Mr. Worldwide.
0: Se pone bien raro el programa después de las 9 de la mañana, ¿eh? 4-1 el marcador. Aquí podría terminar esto, bueno.
5: Buenos días, Iván. Buenos días. Voto por opción número 2.
0: Número 2, todavía los señales de vida, la opción número 2 en este momento. Yo pensé que aquí acababa esto, ¿eh? Yo pensé que aquí acababa esto, pero todavía no, bueno.
6: Buenos días, Iván. Opción número 2.
0: Todavía dando señales de vida. Se quiere recuperar. Podría empatar el marcador.
5: Buenos días, Iván. Opción número 2.
0: Opción número 2 empatando. No lo puedo creer. Esto se pone 4-4. Nos vamos con el voto decisivo. Aquí se decide quién gana, bueno.
5: Buenos días, Iván. Opción número 1.
0: Opción número 1. Estaba sudando Pitbull. Ya estaba sudando, ya estaba nervioso de que iba a perder, pero se lleva la victoria el día de hoy. Nos vamos con la canción ahora y regresamos con más en el Digital Morning Show con Iván López, hecho para ti.

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0: ¡Ay, venía corriendo, venía corriendo! Ay, gracias, producción. Gracias, gracias, gracias. No andaba en el baño, no andaba en el baño, no. No, lo que pasa es que me hablaron y estaba haciendo algo y... bueno, total, ya estoy aquí, ya estoy aquí, ya estoy aquí, ya estoy aquí. ¿Cuánto tiempo estuvo? Bien poquito, de voladita, no aguanta nada. Me estaba esperando producción, por eso. Oye, vámonos con el momento del despecho rápidamente y luego nos vamos. Y luego nos vamos. ¿Qué pasó? Ahí voy, te deshablo. Y luego nos vamos con el tema del día de hoy. Así que va a tener que ser rapidísima, rapidísimo el segmento del momento del despecho para el día de hoy. Va, venga,
1: en el momento del despecho y el sonido misterioso.
0: ¿Qué vas a creer?

0: La de y que llore de Sin Bandera.
1: No.
0: Ponle una frase de matona para mis chamacos, para mis chalanes.
1: Sí, es que
0: unos con otros.
1: No me digas. No me digas.
0: Ahí te encargo, por favor, Ronas. Una frase bien matona. Que no se te olvide sacar la basura mañana, por favor.
1: No, no se me puede olvidar.
0: Gracias.
1: No se me puede olvidar porque ya se me olvidó. Ya se me olvidó el martes y mi esposa está enojadísima, ¿no? Enojadísima, molesta. Muy bien,
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1: mirada. Y le dije a mi esposa, le dije, deberías sacar el bote de basura tú, la sacas bien padre, tú dale, por favor. Tienes estilo cuando sacas el bote de basura, mi amor. Le digo, no, hombre, te miras maravillosa, hermosa, preciosa, chiquita, bebé.
2: Pero si no te explico.
1: Pero no, no la convencí.
2: Vas a entender.
1: Dijo, no, Iván, vas a sacar tú el bote de basura. Tú lo vas a sacar.
2: 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De pronto.
1: Y le dices en el momento del despecho.

0: Chuy, no llores, Chuy. Bueno.
1: Hola, Iván, buenos días, ¿cómo estás?
0: Buenos días,
1: oye, para el momento del despecho, puedes poner la canción de Hash, Te Dejo en Libertad, con la frase: me dolió perderte, sí, pero me dolió más darme cuenta que no eras la persona que pensaba. Excelente día, Iván.
0: Sigo sin saber qué te hicieron, pero con esas frases hasta ya le agarré a coraje a la que te dañó, de verdad.
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0: La Filomena.
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0: ¿Verdad? ¿O sí?
3: Soy ese camarada más dolido que todos aquí. Ya que manda el tema mejor.
0: Que manda el tema, ¿cómo no?

0: Iván, ¿a poco no ha, no ha regresado la Marichuya? ¿No regresó?
1: No ha regresado.
0: Bendiga, perra.
1: Es gallina. Es gallina, sí. No, no ha regresado, pero de las vacaciones, porque se incontentaron, la perdonó el Chuy. Y se fue a la Isla del Padre, al Parque Acuático. Al Beach Water Park, se fue por allá, este... 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
2: Para momento de despecho, Iván, hacer el amor con otro, de Alejandra Guzmán, nomás de adrede.
1: ¿Por qué de adrede o qué? Este... Han andado como medios peleados tú y producción, ¿eh? Entonces, ¿qué onda? ¿Qué pasó? ¿Qué pasó? Porque la vez pasada les pregunté, no, no pasa nada, no pasa nada. No quisieron decir, ¿eh? No se hagan con mi producción. No, o sea, mándenlo pa'l tema. Pa'l tema. Échala. Es una vez la pidió castigado también, ¿no? En el momento del despecho. O me equivoco, ¿no fue esta, Javi? ¿O cuál fue la que pidió el castigado?
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1: Y le dices:
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1: Aprendí a soltar
3: ni hablar
1: lo que no sabía quedarse.
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0: Es por la foto que subió Connie el lunes o el martes.
1: Sí.
0: Ay, chéquele. Si no la tienes, te la mando.
1: No, ya sé cuál es. Yo también pensé que fue por lo mismo. Pensé que fue por lo mismo. Sí.

0: lo aclaró Connie, ya lo que la vez pasada mandó de que no. En el pecho.
1: No pasa nada, hijo, no pasa nada. Todo tranquilo.
0: Dígame, ya dígame.
1: Como si nada hubiera pasado. Ahorita, ahorita voy a ir a recoger ahorita a las 11.
0: Órale, me va.
1: Sí, pero le pide de otra forma.
0: Ay, ay, ay, muy bien, bueno.
2: Y fue esa, fue esa. Para hacer el amor con otro y la de se las voy a dar a otro.
0: Eso fue lo que pidió castigado, mira. Bueno. Qué buena rola, ¿eh? Pero bueno, terminamos el momento de despecho porque tenemos poquito tiempo y tenemos tema para el día de hoy. No te despegues de tu radio. Nos vamos con música nueva y regresamos con más aquí en Digital.
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0: una mujer en el tema del día de hoy. No me ha tocado ver algo como esto, pero quiero ver, licenciada Valaire, si es algo que te ha pasado o cómo reaccionarías tú, que te pongas en los zapatos de esta persona.
1: A ver, dímelo.
0: Dice, Iván, necesito un consejo. El otro día fui a cenar con mi esposo y terminé peleando con él por culpa de la mesera. Cada vez que llegaba a la mesa, le sonreía más a él, le hacía plática y hasta le decía corazón. Mi esposo dice que así trata a todos los clientes y que yo estoy exagerando, pero la neta sí me cayó mal. ¿Estoy loca o en la mesera sí estaba coqueteando con mi marido? Ahora, vamos a poner, vas a un restaurante, ¿te ha pasado? Esto sí lo voy a decir, algo así. Dice mi esposa.
1: A ver.
0: O sea, hemos ido a algunos restaurantes y todo. Y, o algún lugar, ¿no? Que vas y te atiende alguien y que se tiene una mujer. Hay veces que estamos los dos y se están dirigiendo más a
1: mí. Sí, eso sí me ha pasado.
0: Sí. Y es malo. O sea, es algo que está haciendo mal la mesera. Anda ahí de, que bájale.
1: Pues a lo mejor y...
0: No significa que esté coqueteando, a lo mejor.
1: No, a lo mejor nada más quiere un tip más grande, ¿no? O sea, como que si...
0: Podría ser contrario.
1: Si o sea, piensan como que, a lo mejor él es el que va a pagar, pues déjame tratarlo bien a él, ajá, ¿no?
0: Pero si va con la esposa y no, o sea, enoja a la esposa y luego...
1: O sea, es que creo que hay un nivel, o sea, a lo mejor como que si ya ves que está súper coqueta, pero mal plan, pues... Pero si nada más está siendo amable...
0: Sí. Ha pasado que fuimos a un restaurante
1: y... Pensé que era donde y oye...
0: No voy a decir, aquí en Laredo. Fuimos y la mesera está dando y para todo preguntar a mí. Uy, qué eso, qué lo otro, y bla, bla, necesitan algo más y todo. Hasta que yo dije, ya, voy a ver el menú en todo momento. No levanto los ojos, y todo bien, y yo. Y volteaba a ver a mi esposa, ay, como si la gente me está viendo, ¿verdad? Yo, volteaba yo a ver a mi esposa, así como, ¿todo bien, mi amor? Pregunta a la muchacha que si todo bien. Y yo dije, no volteo, no, porque el miedo anda un burro. Pero bueno, en ese tema. Si le está como que hablando más a él, le está sonriendo, no sé qué
1: se. O sea, ríe. Creo que sí, sí le diría como que, ay, qué flojera, o sea, que sí. Está pasando esto, pero pues tampoco me puedo enojar tanto con él. O sea, si él ya le está diciendo, sí, corazón, él también que le regrese así, el trato, no manches, ver, o sea.
0: El hecho de que ella use esas palabras como que, ¿qué pasó, corazón?
1: Pues es que no hay gente que dice esas palabras.
0: ¿Verdad? Es lo que pienso yo.
1: O sea, hay
0: mi
1: gente
0: amor,
1: que...
0: También.
1: No, mi amor no.
0: Sí, o sea, me voy no. Pero también hay que o sea, vas a un lugar, no conoces o algo y hay señoras o hay de, inclusive, por ejemplo, en especial si son de lugares como, por decir, no sé si tipo como en Puerto Rico y en Cuba utilizan mucho así de que, ¿qué pasó, corazón? ¿Y qué es esto? Y,
1: o sea, corazón lo acepto.
0: Es como
1: pero
0: en inglés, honey. What do you need, honey?
1: Ajá.
0: ¿Qué necesitas, cariño, no? Algo así.
1: Sí. Pero ya, mi amor no.
0: ¿No?
1: Mi amor, eso ya está pasado.
0: Sí.
1: No, eso ya estás cruzando una raya que no.
0: Que no, ok.
1: O sea, imagínate, ¿qué onda, mi amor? ¿Qué, o sea, ¿qué vas a pedir hoy, mi amor? ¿No, Iván?
0: No, digo, yo no me ha pasado tampoco, digo, yo pensé que era igual como tipo de corazón y todo y lo dejó
1: pues
0: ahí.
1: Yo creo que, digo, si alguien nos está escuchando en un restaurante...
0: ¿En inglés sí se usa?
1: My love.
0: What do you need, love? ¿No? No, my love. El my ya le da como que...
1: Sí, el my ya lo sube.
0: Sí, porque es mi amor. Uh-huh. Pero el love es como... ¿No?
1: Siento que en inglés como que no se escucha tan fuerte, ¿no? Así como dices, honey, love.
0: Porque sí se usa mucho el love, ¿no? Así como que... What do you need, love? O... how can I help you, love?
1: Estoy segura sí. Que sí.
0: Es que en
1: más
0: español...
1: que nada como... O sea, también si es alguien... De mi edad y le dice love, no sé. O sea, siento que me imagino a una señora más grande, sí. Más viejita, que te diga, what do you need, honey? Así. Pero sí. Si es alguien así como de mi edad, de que what do you need, honey? Sí,
0: imagínate, o sea, estás en un restaurante comiendo y se acerca una mesera de tu edad, prácticamente, y luego en inglés, y le dice, what do you need, love? A Luis. O sea,
1: no, sí, creo que sí me pondría histérica. Sí. No, claro que no le diría nada. O sea, no es como que no me va a hacer tampoco un espectáculo.
0: Que la desgreñas.
1: No, jamás, jamás lo haría.
0: Ahí va, conociéndote va.
1: Iván, la gente va a pensar que es verdad.
0: Te lo cierro.
1: Jamás me pelearía con nadie. Okay, pero no, sí me enojaría.
0: Es que, ¿a poco no?
1: O sea, creo que la edad sí afecta, ¿no?
0: El español tiene un romanticismo diferente en el, o sea, no sé si así llamarle, en las palabras. Porque es, por ejemplo, cuando... Le mandas un mensaje a tu

0: se le dice te amo y te contesta I love you, es como que a ver qué onda, qué pasó, sí. Qué hice o qué.
1: Cuando nos peleamos.
0: El te amo suena más fuerte que un I love you, ¿no?
1: Sí. Sí, obvio.
0: Y cuando te contestan un love you too, ah, ¿qué pasó? ¿Por qué estás enojado o qué?
1: Y no, ese que te contesta.
0: Deja tú, ya no te contesta.
1: I L Y.
0: Ándale. Oh, deja tú que te le ponga love, L U V y un 2. Love you too. No, love.
1: Sí, sí,
0: sí,
1: no.
0: Ah, bueno, love.
1: L, U, V, y luego U, y luego dos. Te faltó decir el...
0: Love you too. Ok, ¿qué te hice? ¿Me odias? ¿A poco no?
1: Sí.
0: ¿A poco no? Eso sí, siempre sí. Lo he dicho, ¿eh? Eso siempre sí lo he comentado. Entonces, mi esposa pues habla, o sea, en la casa... Sí, obviamente mi esposa habla español, pero mi esposa es pocha, o sea, es... Hay muchas cosas que no sabe decirlas... En español, y hay muchas cosas que ya está acostumbrada.
1: Toda tu familia habla más inglés que español.
0: Sí, o sea, por ejemplo, Iván.
1: O sea, tus niñas. O sea,
0: sí, uh-huh. Exacto. Entonces, a veces si le pongo un. Está bueno, mi hermana, yo te amo. Y me contesta, I love you too, o lo que sea. Hey, ¿qué pasó?
1: Pero bueno, pues ella habla inglés.
0: Y le digo, órale, ¿sabes qué? Está bueno. Y luego a la siguiente le pongo nada más, love you. Y luego, ¿qué pasó? ¿Ah, verdad?
1: Me está suficiente.
0: Para que veas, le digo, para que veas, bueno, soy tóxico, ¿y qué? ¡Soy tóxico! Bueno.
2: ¿Qué onda, Iván? ¿Qué onda? El tema, pues también hay que ver qué restaurante llevó el marido a la señora. A lo mejor fue a ese tipo Ojos Locos.
0: Por eso, el comercial.
2: Otra marca, ¿verdad?
0: Sí.
2: Esos de los cuales tú y Libra van a comer.
0: ¡Ay, no, espérate!
2: Pero si fue un restaurante más decente, donde las muchachas, las meseras o meseros se visten decentemente, pues... Sí, estuvo mal en que la mesera le dijera eso. Pero no es motivo para pelear. Simplemente, pues, ella hay que decirle a la mesera. Oye, ¿sabes qué? Pues, no mucha que le hagan así.
1: Ay, no, claro que no.
2: Distancia, sea amable. Pero no te pases tan, tan de amable. Entonces, aquí sí está muy...
1: Muy
2: raro.
0: No, ahí nomás
2: se va a ver.
0: Lo único que puedes, se va a ver reflejado en la propina si tu esposa se enojó o no.
1: Sí.
0: Porque hasta eso yo le pregunto a este, ¿cuánto dejo, mi amor?
1: Oye, pero no, o sea, no se peleen con la mesera, por favor.
0: Sí, no sé, qué pena, ¿no?
1: O sea, si, no sé, si le tocara así el hombro de que qué van a querer o algo, o sea, si ya ves que de verdad se pasó una línea, pero si es nada más porque estás de tóxica o de celoso o al revés, de tóxico o de celoso, yo creo que no deben de decir nada.
0: Ok, muy bien. A ver, por acá, Connie, bueno.
3: Digo que más que nada lo hacen por respeto, porque es la imagen fuerte de la pareja o si van en familia. Y obviamente piensan que es el que va a pagar. Cuando a veces paga la mujer, pero pues ya es costumbre, yo digo, de hacerlo. Y pues un respeto, ¿verdad? No creo que ya, como dice Eva, que una muchacha de 18 años diga, ay, honey, o love. Ahí sí me la pago y le pongo una arrastrada por todo el restaurante.
0: Sí.
3: Pero pues una señora grande igual se entiende.
0: Uh-huh.
3: Pero pues, bueno, ay, no, es que sí está complicado porque hay que ver la situación.
0: Sí.
3: O a lo mejor va muy seguido ahí, ya tiene la confianza y pues también, ¿verdad? Pero pues quién sabe.
0: Y es que también hay más consejo para las meseras que a lo mejor hagan ese tipo de cosas. Empiece primero con la esposa, con la mujer y luego ya... Puede ser de la misma manera con los dos, pero no empieces mal.
1: Aquí dice, así no se tratan a los clientes, están diciendo en Facebook.
0: ¿En serio?
1: Ajá. Dice Fabiola, yo le hubiera devuelto el corazón. La próxima vez que se acercara a la mesa, por ejemplo, aquí tiene su limonada, corazón. Procede a dársela a mi esposo y yo le respondo, gracias, corazón, pero es para mí. Verás cómo después de dos o tres corazoneadas, verás que después de dos o tres corazoneadas más, lo deja de hacer. Eso está fuerte.
0: Fuerte, pero bueno. Ya voy a hablar que nos despidamos con el tema del día de hoy. Bueno, a ver, último audio por acá. Bueno.
4: Iván, acuérdate cuando fuimos a Ojo Loco.
0: No, yo no fui a ninguna parte, mentirosos.
4: Así también se dirigían contigo, Iván.
0: No, es cierto.
1: Hombre, Iván,
0: No es cierto. Ya me estás marcando. Mi amor.
1: No es cierto.
0: Son bien cizañosos. Ya sabes cómo
1: pues
0: son.
1: Pues aquí lo están diciendo.
0: No, ya.
1: Si tienen foto, mándenla, por favor. No, mándenla no porque quiero ver a Iván Loco. Sí. A Iván Loco.
0: Andaba en el retiro espiritual, mi amor, tú sabes. Sí, por eso no, porque te el retiro espiritual te quitan el teléfono, mi amor, claro. Ay, mi amor, ya sabes, claro que sí, yo también. Love you too. Bueno, no es cierto, estoy levantando falsos, ¿eh? Mentirosos.
2: ¿Para qué te haces, Iván, si nos pusimos de acuerdo con Lili?
0: Bueno, igual ahora que nos despidamos.
1: A ver, quiero escuchar todo el audio.
2: No. Tú fuiste con nosotros.
0: No,

0: están confundiendo. Se están confundiendo, a lo mejor fue Manuel Turizo, alguien más, no era yo.
1: Ya no sé qué pensar, ya no sé qué creerte, ¿eh?
0: No, yo no sé.
1: No lo sé. ¿A escondidas?
0: Pues una coca para el susto. Licenciada al aire, ya está, estoy invitando a la banda. ¿En dónde vamos a estar este fin de semana? Marcador. El marcador.
1: Ya se te olvidó.
0: El marcador de la promoción de Mete Gol traído a ti por Michelob Ultra. Les voy a decir el marcador, ¿ok? Y la licenciada va al aire, podría ser hoy, podría ser mañana, quién sabe, va a pedir el marcador de esta promoción de Mete Gol. Cuando tú escuches este efecto de sonido, vas a enviar un mensaje de WhatsApp de digital y le vas a decir a la licenciada Eva al aire el marcador que yo estoy a punto de decirte. O sea, ahorita te lo vas a escuchar, lo vas a guardar, memorízalo, ponlo en tu teléfono, lo que sea. Y cuando ella dé la indicación, lo mandas. Porque si eres el mensaje número 5 y lo tienes correctamente, te vas a llevar, ¿qué se va a llevar, Eva?
1: Una tarjeta de regalo de $100, cortesía de Miquel Ultra.
0: Exactamente. Entonces,
1: de hecho, ayer me tomé una.
0: Unas cuantas,
1: man. No es verdad. Una.
0: Eso
1: estaba en la
0: es
1: carne asada de mi abuelita.
0: Ay, sí. Sí. Muy bien. Bueno, sí.
1: Está bueno, no me creas.
0: Te andas buscando en la patrulla espiritual, ¿eh?
1: ¡Ay!
0: Bueno, el marcador. Recuerda que este marcador no tiene nada que ver con ningún partido que podría estar ocurriendo o no. Entonces, para que tienes que poner atención. Tienes que poner atención. El marcador del día de hoy es de goliza, ¿eh?
1: A ver.
0: 5-2.
1: Okay.
0: 5-2 el marcador. 5-2.
1: Lo voy a apuntar yo también porque...
0: Sí, guardo. 5-2 el marcador de la promoción de Mete Gol traído a ti por Michelob Ultra, que te podría llevar a ganar esa tarjeta de regalo de $100. Licenciada Valadre, ¿dónde mandan ustedes?
1: ¿Qué harías con $100?
0: Uy, no, pues... ¿Pasan tus cosas? Porque la
1: puedo comprar. Compraría ropa.
0: Ropa, para ir a ver la película. No es comercial, ¿verdad? Para ir a ver la nueva película de Toy Story.
1: También, buena idea.
0: Ir al cine, palomitas, con toda la familia.
1: Me sabía. Gusta. Uh-huh. Pero bueno, yo voy a estar de 2 a 4 de la tarde en Sames Kia. 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
0: De buena marca, ¿eh?
1: Jersey,
0: por cierto,
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0: 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Ahí te va a estar esperando Eva al aire, ¿ok? Bueno, nos despedimos. A ver qué pasó, Tony.
1: Tú no dijiste dónde vas a estar.
0: Sí,
2: ahí va. Para Santi, las mejores vibras, que Dios lo bendiga y echarle ganas.
0: Exactamente, para Santi, le mandamos un fuerte abrazo. Que recuerda ahí
1: fuerte
0: compartir
1: abrazo
0: en las redes sociales el enlace donde puedes aportar tu granito de arena y hacer tu donativo. Si no tienes los medios para hacer donativo, por favor, compartan la publicación, el enlace para donativos, para apoyar a la familia de Santi y a Santi, ¿ok? En esta situación tan difícil. Yo voy a estar este sábado también con nuestros amigos de Pau Watson, para que no te lo pierdas, 11 de la mañana, 1 de la tarde, oportunidad de ganar paquete familiar de boletos para el parque acuático que está en la Isla del Padre, Beachwater Park. Ahí anda la Marichuy, y el Chuy quiere que si alguien se los gana, lo lleven, porque pues quiere ir por ella. Que se andan paseando. ¡Salud, Eva! Ándale.
1: Perdón, es que no quería que se me fuera el estornudo.
0: Ya acabaste. Porque generalmente son como 3 estornudos los que
1: no, ahorita nada más es uno.
0: Perfecto. Y además tarjeta de regalo también de gasolina de $100 para que estén ahí al pendiente, ¿ok?
1: Que se pasen contigo y luego se pasan conmigo.
0: Exactamente. Vámonos con... ya me voy. Usted y yo tenemos una cita mañana entre 6 y 11 de la mañana en esto que se llama El Digital Morning Show. Adiós.
3: 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Son las 11. 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
4: Hola, qué gusto saludarte. Soy César Lozano, iniciando por el

0: Hacer de Vivir Internacional, deseando que este programa cumpla con el objetivo para el que fue creado. Te prometo, óyelo bien, donde quiera que me estés escuchando, Monterrey, Guadalajara, Los Ángeles, San Francisco, Chicago, San Diego, donde quiera, te prometo, en Mexicali, saludos Mexicali, que antes de que termine el programa tú vas a decir qué bueno que escuché el programa. Yo no sabía que la gente con frente amplia, fíjate lo que te voy a... Porque hoy viene un especialista en lectura de rostro. Y yo estuvimos analizando personalidades del medio artístico. Y efectivamente, a como es la comisura bucal, a como es la frente, a como son los ojos, las cejas, habla mucho de la personalidad de las personas. Por ejemplo, ¿tú sabías, Joel, qué significa una persona con frente amplia?
1: Que tiene mucho camino por recorrer.
0: No, a las que, a los que se le cae el pelo, no. Que tú tienes... Que tiene su zona de cabello, pero tiene muy...
1: Tiene unas entradotas.
0: No las entradas, ah. No. A la frente amplia, al área de la frente amplia.
1: Sí, conozco gente así.
0: ¿Qué significa?
1: Pues que tendrá un camino por muy grande por recorrer.
0: No hay evidencia científica que lo respalde, pero la generalidad son personas muy analíticas. ¡Sí! Piensan mucho las cosas.
1: ¿Conocemos a una persona así?
0: Ya sabes quién es.
1: ¡Uy!
0: Más 52-81-28-610-170 para platicar conmigo ahorita en el programa y que me digas qué opinas de las cejas, de los ojos, de la mirada. Dime tú cómo son las cejas y mi especialista te va a decir cómo eres. La nota del día de Joel va a estar muy interesante.
1: Doctor, adiós al papel higiénico. Se acaba.
0: Ay, no, por favor, no empieces.
1: Adiós. Estamos en la era de que mucha gente ya se está despidiendo del papel higiénico. Es impresionante esta información que ha circulado a través de las redes sociales. Una nueva tecnología está ganando terreno en muchos países, incluso en nuestro territorio.
0: A ver, dímelo.
1: Si se quedan, se entera. Se van a olvidar del papelito. Gente. Vámonos.
0: O sea, ya no te...
1: Ya no se van a limpiar con papel higiénico. Ya, adiós.
0: ¿Por qué sacas notas tan asquerosas, Joel?
1: No es asquerosa.
0: O sea, va es otra forma para
1: hacer. Van a evolucionar. Bueno, en muchos países ya han evolucionado con eso. Tienen años. Pero ya actualmente ha ido a la baja.
0: Preguntan que si no se van a limpiar ya la gente.
1: No con papel higiénico. Ya ve que sacaron el papel higiénico negro.
0: Ya dila.
1: No, si se quedan, se enteran aquí en Por el Placer. Pone la gente otra cosa, doctor. Pero bueno, ahorita les digo.
0: Iniciamos Por el Placer de Vivir Internacional. Te quedas con nosotros. No te vayas. ¿Qué dice la mirada? ¿Qué dice las cejas? Vas a analizar más a tu pareja y vas a sacar información que aún no tienes. Con Gilda García, especialista en lectura de rostro, que viene al placer de vivir. Iniciamos.
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0: Mi especialista Gilda García dice que las cejas pueden transmitir energía, seguridad, pueden transmitir serenidad o expresividad. Simplemente cuando una persona que mueve mucho las cejas hacia arriba es porque es más expresiva. Hay gente que está hablando, mira, es muy fácil saber quién es muy expresivo para hablar, quién verdaderamente usa su rostro para expresar lo que siente. Si tú te tapas la cara, te tapas la parte esto y hablas así y no mueves nada aquí, quiere decir que no eres tan expresivo. Pero si, por ejemplo, estoy hablando y estoy diciendo esto, eso habla de expresividad. Por eso dice que las cejas es lo que más expresividad pueden llegar a transmitir. Una persona expresiva que está platicando contigo y de repente hace esto y esto. O a lo mejor se puso Botox. Como el día que me lo pusieron a mí, que me quedó mal y me quedé con las cejas paradas así.
1: ¿Pero cuánto tiempo? ¿Tres meses? ¿Dos meses?
0: No más, cuatro meses quedé así. Esta reflexión te la dedico a ti porque probablemente el día de hoy necesitabas escucharla. Póngame una música bonita, Joel, para esta reflexión tan bonita que estoy seguro que alguien necesitaba escucharla el día de hoy. No siempre necesitas más tiempo. A veces necesitas estar más enfocada, más enfocado. Porque puedes pasar horas ocupada y ocupado, pero no avanzas. Viendo el celular, viendo una historia, viendo otra. Ocupado en tus pensamientos, pero no avanzas. Saltas de una cosa a otra y no terminas lo que empezaste y nada de lo que iniciaste. Atiendes todo, menos lo importante. Y sí, también desgasta dispersarte porque tenemos, porque terminamos agotados. Pero recuerda algo, hacer menos puede ayudarte a veces a lograr más. Así o más claro. La vida va muy rápida, no va tan rápido, la vida va igual. Lo que pasa es que no estamos enfocados. Nada de que ha avanzado muy rápido el año, no. Lo que pasa es que no has tenido tiempo para decir dónde estoy ahora y qué estoy haciendo. No he tenido tiempo para mi respiración profunda, para meditar, para orar, para conectarme con lo que estoy haciendo. No es que la vida vaya más rápido, es que no estoy enfocado. Esa es la razón. Así o más claro. Vamos con la nota de Joel.
1: Doctor, hablemos de los inodoros inteligentes que están, bueno, acaparando muchas partes del mundo y muchas personas están optando ya por implementarlos en los nuevos hogares, doctor. Cada vez hay más hogares que están optando por utilizar esta alternativa y dejar a un lado el papel sanitario. Estos equipos permiten reducir considerablemente con agua y secado automático. Incluso en algunos casos lo hacen prácticamente pues más fácil para las personas que lo lleguen a utilizar. Algunos modelos incluyen funciones adicionales como secado con aire caliente, digo, por si te da frío, asientos que son calefactados, que están calientitos,
0: muy ricos,
1: iluminación nocturna, que también lo pueden utilizar.
0: Roja,
1: azul. Me ha tocado a mí entrar a unos azules que traen luces LEDs azules. Lo he visto. Aparte también la presión del chorro y la dirección de la limpieza según las preferencias de las personas que pueden ayudarte muchísimo. Y sus defensores aseguran que la limpieza con agua es más profunda y suave para la piel que el uso exclusivo del papel sanitario. Muchas personas están optando ya por implementarlo. Es más barato, es más económico porque solamente pagas por una vez y ya te dejas a un lado lo que es el papel higiénico.
0: Yo sí lo compraría, pero no dejaría el papel higiénico. Pues, oye.
1: Toallitas húmedas de papel higiénico, ay.
0: Oye, yo leí por ahí que no es muy saludable lo de las toallitas húmedas, no sé.
1: Ay, eso si no sabía, doctor.
0: Pues no vino aquí a decirlo una persona.
1: Qué
0: vino.
1: Fuerte, sí lo dijo.
0: Lo dijo un especialista en, cuando hablamos de cáncer colorrectal, algo así, dijo, pero pues sí, yo creo que sí son saludables. ¿Sí? Porque sí. Digo que no.
1: Es que dice la gente que hace cosquillas.
0: ¿Cosquillitas? Sí. Ah, en todas partes.
1: En todas partes.
0: Bueno, Arthur, ahorita tomo tu llamada, ya estoy contigo de Guadalajara. Ahorita platico contigo. Vamos a una pausa, no te vayas. Esto es El Placer de Vivir Internacional. Ahorita volvemos, no te vayas.
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0: sabes lo que es el apego evitativo en las relaciones? O sea, en lugar de estar apegado a la persona, mi apego es no estar pegado a la persona. O sea, me alejo un poquito. Las personas con apego evitativo valoran su independencia. Pero a tal extremo, fíjate a qué grado llegan, ¿eh? Que suelen incomodarse con la cercanía emocional intensa. O sea, ¡ay, dame mi espacio! Es la gente que te dice, ya, ya, es que te quiero, pero ya, hazte para allá. No es falta de amor, es miedo a depender. Suelen minimizar emociones, evadir conversaciones, sobre todo cuando son conversaciones profundas, a retirarse cuando la relación se vuelve muy íntima. Es gente que no quiere compromiso. ¿Con qué señales? No quieren el compromiso. Cuando tú hablas, oye, ¿qué somos? Ay, no, no empieces, ya sabes que soy, te quiero mucho, ya. Pero no hay compromiso. Dificultad para expresar que soy vulnerable, que me siento raro. Necesidad excesiva de espacio cuando hay un conflicto. Nos peleamos, hubo bronca, y como el avestruz, meten la cabeza en la tierra o dan un portazo y se van, pero no hablan. Y tercera, tendencia a racionalizar en lugar de sentir. O sea, pienso las cosas, pero no hablo de emociones. No digo, sí, perdóname, sí, me equivoqué. Sí, tienes razón. No, no, no. Lo que pasa es que tú quieres ganar siempre y lo racionalizan, lo hacen más técnico que emotivo. Trabajar la seguridad emocional implica aprender a tolerar la cercanía con los demás, ¿eh? También. Hay gente que está ahí contigo. ¿Qué piensas de lo que acabo de decir? Arthur, te saludo hasta Guadalajara. Voy a estar allá en Guadalajara este próximo viernes, de este al otro, el 26. ¿Vas a ir a verme, Arthur?
1: Probablemente, doctor, probablemente.
0: Probablemente, Arthur, te mando un abrazo. ¿Qué piensas de lo que acabo de decir de la gente que no le gusta? ¿Te gusta la soledad, Arthur?
1: Depende, depende, doctor.
0: ¿Depende de qué?
1: Si la gente es tóxica, a la...
0: Cámbiame los adjetivos, por favor. A ver, si la gente es tóxica, a la fregada, ¿ok?
1: A la fregada. Sí. Si la gente es positiva, amorosa, que te llena de paz, que sea bienvenida.
0: Qué buena razón me diste, Arthur. Cuando la gente es tóxica, prefiero la soledad. Pero si la gente es amorosa, cálida, agradable y con tema de conversación, que me escucha y escucho, bienvenida.
1: Así es, doctor. Oiga, doctor. ¿Le puedo hacer una pregunta?
0: Sí, Arthur tiene una dificultad de movilidad y es experto en hablar en público. Ya te certificaste conmigo 2 veces o 3. ¿Cuántas certificaciones llevas, Arthur?
1: 2, doctor.
0: Lleva 2 certificaciones. Tiene problemas también para expresar, pero sin embargo ha mejorado como no tengas una idea. Escúchenme, Arthur. ¿Qué nos vas a decir?
1: Les voy a decir que no tengan miedo de hablar en público. De hablar en público, no solamente para ser conferencista, te puedes dedicar a hacer negocios, al marketing, a la mercadotecnia, etcétera. El único impedimento está dentro de tu mente. Definitivamente, las personas son grandes y poderosas siempre y cuando tú te lo propongas.
0: Mi querido Arthur, tú sabes cuánto te quiero y te admiro, ¿verdad?
1: Muchísimo, doctor, y yo a usted, y siempre lo tengo en mi mente y en mi corazón. Yo anhelo mucho verlo desde hace casi 3 años, desde que renací del coma, y he pasado por una serie de frustraciones, de dolores. Sigo en un duelo, aunque usted no me vaya a creer.
0: Pues sí te creo, Arthur, nunca dudes que sí que te crea o no te crea, y te admiro demasiado por todo lo que has superado. No ha sido fácil tu vida, Arthur, querido, pero has salido victorioso a pesar de, por lo que acabas de decir hace ratito a la gente, por quitarte los miedos, por tomar las riendas de tu vida, Arthur.
1: Y porque tengo una mamá que me ama. Tengo una mamá que es una luchona y que no me deja a pesar de que es una regañona, ella no me deja.
0: A pesar de que es regañona, pero ahí está contigo.
1: Ahí está conmigo, a mí.

0: 28 años, ella no me va a dejar.
1: Artur, dile a la gente cómo estuvo tu problema del coma. Dile rápidamente a la gente que no te conoce.
0: Mi problema del coma, estuve 15 días intubado, 15 días entre la vida y la muerte. El coma me llevó por broncoaspirar. Yo iba al hospital a un chequeo. El chequeo iba a ser de 15 minutos. Que lamentablemente ese chequeo se convirtió en 15 minutos de coma. Cada día valoro más la vida después de que renací. Amo la vida, doctor, aunque parezca que no, porque en rato me frustro, me enojo. Parece que no soy feliz, pero evidentemente sí lo soy, doctor. Y lo único que me falta es este incentivo. Es que la edad se pone bien achacoso y todo.
1: ¿Qué edad, la tuya?
0: Sí, ya no.
1: ¿Tienes 28 años, Artur?
0: Sí, pero ya ando fregado.
1: A ver, ¿no puedes ir a mi conferencia?
0: No, porque el viernes me van a operar, doctor.
1: Ah, caray. A ver, Artur, no cuelgues, tatito, no me cuelgues, espérate. No, ahí quédate la línea, ahorita quiero hablar contigo. Una pausa, no te vayas, esto es Por el Placer de Vivir Internacional. Ahorita regresamos.

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0: labios, cejas, miradas, ¿qué revelan? ¿Qué te dicen? En esa primera cita dices, a ver, una cosa. Pues sí, pues es muy enojona. La gente enojona la puedes detectar con labios, cejas. El problema de las cejas es que las mujeres se las cambian ya. Oye, a ver, se las cortan, se las pintan, se las delinean. Hay mujeres que las tienen depiladas, se levantaron las cejas. ¿Te acuerdas de la tigresa?
1: Sí, Irma Serrano. De hecho fue lo que pensé ahorita que
0: estaba diciendo. ¿Te acuerdas que le pintaba unas cejotas levantadas horrorosas?
1: Sí, sí, sí, sí, totalmente.
0: Pues esas no se puede leer la ceja, pues no tienen.
1: Mejor nos basamos en el resto de la cara en ese caso.
0: Bueno,
1: sí.
0: Bueno, vamos a buscar otra cosa. Pero normalmente cuando ves que sí hay pelitos ahí,
1: ajá,
0: tú puedes detectar algo. A ver, ¿cómo?
1: Sí, sí, sí.
0: Empecemos con cejas.
1: Cuando una ceja
0: es... Perdón, ella es Hilda García, orientadora vocacional, experta en lectura de rostro, comunicación facial, en atracción de talento, te detecta talentos. Una ceja así poblada. Es.
1: Una ceja poblada la tienen personas muy dinámicas, que les gusta muchísimo el movimiento. Estar haciendo, deshaciendo para arriba y para abajo, la rutina no es para ellos. Necesitan que las cosas sean diferentes para mantenerlas interesantes.
0: Oye, Joel, tiene la ceja poblada. O sea, no es rutinario este señor, míralo. ¡Hombre! Ahí lo están viendo en el pantalla. Talla,
1: sí,
0: mira.
1: No,
0: está
1: para
0: bastante
1: nada.
0: Bastante poblada. Yo no la tengo
1: bastante
0: tan poblada.
1: Bastante. Sí tienes, lo que pasa es que cuando llega aquí al final, o sea, al principio todo muy bien, en medio así, pero a veces al final es como...
0: ¿Y qué pasa con que al final? A ver, ¿qué estás diciendo? A ver si vuelve Hilda. ¿Qué quiere decir? No te creas, Hilda. ¿Qué quiere decir que al final se me pierde la ceja? ¿Qué quiere decir?
1: Que ya al final de un proyecto o de algo que estás haciendo ya
0: me
1: es
0: arte.
1: Como... Ay, ajá.
0: Me harté. Sí. Sí es cierto, no sí. puedo negarlo, ya me hartó.
1: Entonces
0: es, o sea, cada año yo tengo que andar cambiando innovando cosas, innovando.
1: Sí, innovando.
0: Sí, soy así. Sí, ¿por qué ser tan raro? Es por la ceja.
1: La ceja, eso está diciendo.
0: Me voy a pintar. Bueno, ¿qué? Una ceja ahí apenas se ve pedorra ahí.
1: Los que apenas se ven, ahí vamos a lo contrario. Son más de estar más tranquilitos, tienen más energía mental que física. Entonces, digo, no es que no puedan hacer cosas, no es que no puedan hacer ejercicio, pero su energía está más medida. Entonces, como que eligen más hacia dónde la canalizan o en qué la usan.
0: Me acordé de alguien. Oye, cuando la ceja llega a la otra... O sea, que llega aquí en medio. A todos nos puede llegar, pero pues, bueno, yo no me quito los pelos de aquí en medio, pero hay gente que sí se le ve muy poblado.
1: Muy
0: la parte
1: marcado.
0: Arriba de la nariz.
1: Sí, sí, unicejas es como prefiero hacer las cosas a mi manera. Si escuchan a alguien más, y sobre todo si el huesito también está marcado aquí, el del nivel de la ceja, ya es que hay gente que se le bota más ese huesito. Si está mezclado, con más razón. O sea, es decirle las cosas de una manera como bonita para que no suene a orden, porque si suena a orden,
0: no lo
1: ya
0: hace.
1: Valió. Sí, no lo hace.
0: El hijo de Herman Monster tenía así la Eddie Monster. Si era así.
1: Así.
0: Otro.
1: Otro, la ceja redonda, por ejemplo. Tenemos la redonda y también la que es angulosa, que está el piquito hacia arriba. Las cejas redondas son personas que tienen la habilidad de que si llega una persona enojada, tienen la capacidad de tranquilizar a la persona. Hablando, y sencillo, hablando suavecito, ciertas
0: hágase
1: palabras.
0: Hágase psicóloga, psicólogo, y va a tranquilizar a la gente. El matrimonio, qué maravilla.
1: Una maravilla, exacto.
0: Vámonos con que las cejas ya terminamos.
1: Y la ceja angulosa, las que tiene así el piquito muy marcado, ahí. Son personas que cuando toman una decisión,
0: como
1: ya
0: tú.
1: La tomaron, como yo. Sí,
0: como
1: sí, como
0: tú,
1: yo.
0: Hilda.
1: Tomamos una decisión, ya la tomamos. Tan, y accionamos
0: y no
1: para
0: atrás.
1: Hacer, no hay para atrás.
0: Ándale, por favor, Hilda.

0: Ya vamos, no. Ya dije que.
1: Ya
0: no.
1: Dije.
0: Pero es que va a salir gratis.
1: No. Ni ya gratis. Dije porque mañana me despierto temprano. Ah.
0: Vámonos con los labios.
1: Los labios. Aquí nos vamos a enfocar en la pura línea. Ahorita no piensen en el grosor de los labios. La pura línea de la boca. Cuando esa línea es larga, son personas que tienen una orientación a otros súper fuerte. Les preocupan mucho los demás. Llegan a platicar con ellos. Les están contando el problema. Ni les han pedido ayuda. Y están pensando cómo hacerle.
0: En nalga pronta.
1: Claro, exacto. Es esa orientación a otros. Y si le sumamos el labio grueso, es una sensibilidad extra para generar empatía y poderse poner en los zapatos
0: Julia
1: de la otra
0: Roberts.
1: Persona. Julia Roberts. Tal cual.
0: Me estás describiendo.
1: Angelina Jolie,
0: claro.
1: 100%.
0: O sea, son gente muy dispuesta a ayudar.
1: A ayudar a los demás. 100% estar ahí para ellos, aunque no se los pidan. Ahí van a estar.
0: ¿Qué otra cosa en labios?
1: Otra cosa en labios. Aparte de la que dijimos en
0: Hace como 4 meses que un labio carnoso es bueno para el brinco.

0: viendo una cara, enfóquense en los puros ojos. O sea, hagan de cuenta que no está nada, nada de lo demás. Cuando una mirada es cálida, le brilla el ojo a la persona, es alguien que está disfrutando el momento y que disfrutando quién es genuinamente. Cuando la mirada está así como fría, como que casi casi que no transmitiendo nada, son personas que no están tan conectadas con la emoción, entonces se pueden mover de una manera más fría. Ya depende para qué lo use cada quien, tal cual. Pero más que nada es tú viendo los ojos te das cuenta como más a fondo de quién es la persona. De verdad, los ojos no mienten, son la ventana del alma, 100%.
1: No es un mito eso.
0: No es un mito. Y algo más que tiene que ver con los ojos, la forma del lagrimal. Hay lagrimales redondos y puntiagudos. Los redondos son personas que cuidan cómo dicen las palabras. O sea, si te tiene que dar una crítica constructiva, decir, a ver, ¿cómo se lo digo para que no se sienta ofendido, agredida, lastimado? O sea, quiero decírselo de manera bonita, aunque le tenga que dar un feedback. Pero cuando el lagrimal es puntiagudo, no va a haber piedad, va a ir directo al grano a decir
1: Estoy
0: las cosas
1: el
0: tal cual.
1: El lagrimal puntiagudo.
0: Sí.
1: Ella es Hilda García, me encanta que vengas al programa.
0: A mí también, encantada de estar aquí.
1: Hilda García MX en Instagram o Hilda García Orientación Vocacional, porque ayuda a la gente a encontrar su vocación. Sobre todo a los jóvenes, adolescentes, a los niños.
0: Así es.
1: Gracias por volver al programa.
0: A ti, por
1: Una pausa. Esto es El Placer de Vivir.

0: tal, doctor César? Yo soy Alex y los escucho desde Odessa, Texas. Un saludo a todos.
1: Hola, doctor. Mi nombre es Alejandra, soy argentina, actualmente viviendo en la ciudad de San Francisco, California. Le quería comentar que lo escucho todos los días, que es mi compañero mientras trabajo y que me sirven mucho todos los temas que se tocan.
2: Hola, ¿cómo están? Espero que se encuentren bien. De Los Ángeles, California. Soy la señora Marquita Vázquez Rendón. Dios me los bendiga a todos, en especial a nuestro amigo doctor César Lozano. Gracias.
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1: Saludos, Odessa, Texas. Alex, gracias por estarnos escuchando en Odessa, Texas, en San Francisco. Alejandra, Argentina guapa, está en Argentina. No, en San Francisco y es Argentina. Y también en Los Ángeles está Nachita, que siempre nos escucha. Vamos con Pregúntale a César. Mire la pregunta que me hacen el día de hoy. Una pregunta muy original y te voy a dar la respuesta, con mucho gusto. A ver, ponme la pregunta, Joel.
3: ¿Cómo lidiar con personas en el trabajo, que realmente, o sea, personas que no gratas, o sea, que por más, o sea, es nueva la muchacha? ¿Cómo darle la vuelta a la página? Te juro que a veces, pues es que ahí la tengo y pues casi a cada rato, pues a donde volteé, pues ahí está.
1: A ver, para empezar, amiga querida, todos trabajamos con gente que probablemente pueden ser etiquetados como no gratos. Yo no, yo trabajo con pura gente grata. Bueno, de repente. O no, Joel.
4: Todos somos gratos.
1: La verdad es que trabajo con gente muy linda, pero he tenido trabajos donde no todos son gratos. Aquí el arte es aprender de eso. Aquí la estrategia es recordar que trabajo lo necesito y no por una persona voy a perder un trabajo que yo necesito y quiero. O sea, aquí es. Tienes tres estrategias. Uno, ignorarla. Dos, buscarle cualidades y no hacerla tu amiga, pero no tu enemiga. Decirle algo que le agrada, que sabes que quiere escuchar. No es ser hipócrita, es ser astuta. O sea, tú dile, oye, nunca te he dicho, pero me encanta el perfume que usas. Oye, nunca te he dicho, aunque tú y yo no nos llevamos bien, pero yo admiro tu forma de trabajar. Nadie se resiste a un halago real. Y checa cómo cambia contigo. Busca qué es lo que ella necesita y quiere escuchar. O tres, declararle la guerra, que no te lo recomiendo. Ahí están tus tres estrategias. Hay una cuarta, buscar otro trabajo. Si es a tal grado que la persona te tiene hasta la progenitora y aparte es tu superior, pues es tiempo de andar pajareando. A decirle a los amigos, me encanta el trabajo, pero si saben de algo me dicen. Sin necesidad de hablar mal del lugar o del trabajo. Esto fue Por el Placer de Vivir de costa a costa en los Estados Unidos. 105 estaciones de radio conectadas hoy. 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Saludos a Univisión y afiliadas, Euforia Podcast, a VIX, a Spotify, a la gente que me ve en canal de YouTube, en TikTok. Que mi Dios bendiga tus pasos, Él bendice tus decisiones. El problema no es lo que te pasa, es cómo reaccionas a lo que te pasa. Que es una frase hecha por Séneca. Y que verdaderamente para mí se ha convertido en un himno. ¡Ánimo! ¡Hasta la próxima!
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1: Hola, hola, ¿cómo están? 12 de la tarde con 13 minutos. Bienvenidos a Café Retro. Yo soy Eva y voy a estar contigo hasta las 4 de la tarde. Ya se me andaba olvidando. Hasta las 4 de la tarde voy a estar aquí contigo para que no te desconectes, para que no le cambies. Y por acá me están preguntando que quieren boletos para Journey. Yo sé, yo también quiero boletos para Journey. Y la buena noticia es que el domingo voy a estar regalando un par de boletos en AT&T de San Bernardo. En ese mall que están varias tiendas. Hay una tienda de, pues sí, como materiales de construcción. Hay otra de audífonos, micrófonos, guitarras. Entonces ahí enseguida en la tienda de AT&T de San Bernardo voy a estar a las 11 de la mañana regalando un par de boletos para Journey. Dice por acá, hola Eva, ¿podrías poner la de Lobo Hombre en París de la Unión? Gracias, claro que sí Patricia, ahorita nos vamos también con esa canción. Antes estuve Luis Enrique, se llama Yo No Sé Mañana y la escuchas aquí en Digital 949.

La unión con esto que se llama Lobo Hombre en París, aquí en Digital 949. 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

0: 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Vámonos una pausa y al regresar seguimos aquí en Café Retro a través de Digital 949.
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1: Una de la tarde, 12:42 PM. Te sigue saludando Eva y más adelante te voy a contar qué es lo que tienes que saber antes de ir a ver Toy Story 5. Ya salió, ya está en los cines. Este fin de semana muchos van a tener planes para ir a verla, así que te voy a estar contando qué es lo que tienes que saber. También más adelante te voy a contar qué va a estar pasando en Samesky este fin de semana, así que quédate conmigo. Antes, esto que se llama Come on Aileen, aquí en Digital.

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1: Y ya estamos de regreso, 12 de la tarde con 54 minutos. Y platicábamos hace ratito de qué es lo que tienes que saber, porque Toy Story 5 ya llegó a los cines. Y pues la gente está muy contenta, está muy emocionada del regreso de una de las sagas más queridas. Woody, Buzz y toda la pandilla vuelven a reunirse en una nueva aventura que desde el primer momento promete mucha emoción, mucho humor y nostalgia. Y como siempre, la amistad y el valor del juego van a ser el centro de todo, ¿no? Y en esta nueva aventura, los juguetes no solamente se reencuentran entre ellos, sino que también conocen personajes nuevos que traen energía

distinta la historia. Juntos van a tener que adaptarse a un mundo que ha cambiado, a encontrar cómo seguir siendo importante para los niños. Y es una película que habla de crecer, habla de cambios y de cómo al final lo más importante siempre es estar. Datos a tener en cuenta. La película está dirigida por Andrew Stanton, que él es ganador de 2 premios Oscar por Finding Nemo y por Wall-E. Y en esta ocasión lo acompaña Kenna Harris como codirectora, mientras que Lindsay Collins se encargará de la producción. Stanton además no es nuevo en este universo, ya que ha sido parte clave de entregas anteriores de Toy Story. La historia le da un espacio especial a Jessie, quien va a asumir un papel mucho más protagónico. Ella hace todo lo posible por mantener unido al grupo y proteger el tiempo de juego. Y obvio, Woody y Buzz siguen siendo presentes, pero es Jessie quien lleva el peso emocional de esta aventura. En esta entrega aparece una nueva villana que es Lilypad, una tableta tecnológica, y a simple vista pues parece ser una amiga para Bunny, pero poco a poco se convierte en una amenaza para los juguetes tradicionales y el mundo que conocen. Bunny, ahora con 8 años, comienza a cambiar sus intereses, junto a sus amigos pasa más tiempo en juegos en línea, en chats, dejando a un lado sus juguetes. Esta situación hace que ellos pues se sientan desplazados y cuestionen su lugar en su vida. Además del regreso de Tom Hanks, de Tim Allen y John Cusack, también vuelven personajes muy queridos como Rex, que es Wallace Shawn, Ham y Bo Peep, que es Annie Potts. El elenco mantiene muchas de las voces originales que los fans han seguido por muchos años. Y como novedad, se integran personajes con nuevas voces que le van a dar un aire fresco a la historia. Entre ellos está Smarty Pants, que es Conan O'Brien, Atlas, que es Craig Robinson, Duke Kaboom, que es Keanu Reeves, y Pizza with Sunglasses, que es Bad Bunny, además de nuevos niños que van a formar parte de esta aventura. En la versión en español de Toy Story van a aparecer voces de artistas reconocidos como Belinda, que ella va a hacer el papel de Lilypad, Bad Bunny igual como Pizza con gafas de sol, y Bizarrap como Santa de Jardín. La película también cuenta con música original de Taylor Swift, quien escribió el tema I Knew It, I Knew You, que es una canción con un toque country que conecta muy bien con la esencia del personaje de Jessie. Además de Bad Bunny, Puerto Rico también está presente en la película a través de la joven actriz Scarlett Spears de 9 años, quien le da voz a Bunny. Aunque ella nació en Orlando, tiene raíces puertorriqueñas por parte de su mamá, que fue nacida en esta isla, y no sé si sabían, pero esta niña también actuó en la película de Wicked for Good, caracterizando el papel de Glinda en su etapa de niña. La película de Toy Story ha ganado 3 premios Oscar y ha recibido un premio especial de la Academia, y la franquicia ha generado cerca de 1.400 millones desde que se estrenó en 1995. ¿Y de qué se tratan? Les voy a dar un resumen para que vayan acordándose. La primera, Toy Story cuenta la vida secreta de los juguetes cuando los humanos no están. Woody, el juguete favorito de Andy, se siente desplazado cuando llega Buzz Lightyear, un juguete más moderno, y después de un accidente causado por los celos, ambos se pierden, y el camino de regreso, al pasar por peligros y por muchas aventuras, aprenden a dejar sus diferencias a un lado y se convierten en amigos. Luego Toy Story 2, que salió en el 99. Durante una venta de garaje, Andy rompe accidentalmente a Woody, su muñeco favorito, quien termina siendo robado por Al McGuigan, un ambicioso coleccionista de juguetes. Al llegar a su nuevo destino, Woody descubre que es una valiosa pieza de colección, donde conoce a Jessie y a Bullseye, y esta desaparición impulsa a sus amigos, liderados por Buzz Lightyear, a emprender una arriesgada misión para rescatarlo. Toy Story 3, que salió en el 2010, se trata de que mientras Andy se está preparando para ir a la universidad, Woody, Buzz y el resto de sus fieles juguetes enfrentan un futuro incierto. Tras una confusión, terminan siendo donados por error a la guardería Sunnyside, donde descubren una realidad oscura, casi como una prisión. Controlada por un mozo manipulador, para escapar van a tener que pues idear un plan y encontrar un nuevo hogar. Seguimos con Toy Story 4, que es la más reciente, en el 2019. Y se trata de que Woody intenta acostumbrarse a su nueva vida con Bunny. Ella crea a Forky, un juguete improvisado hecho con un tenedor de plástico, al que Woody decide cuidar a toda costa. Durante un viaje familiar por carretera, ambos vivirán aventuras inesperadas, van a reencontrar viejas amistades y emprenderán un camino de descubrimiento personal. Y pues sí, la de Toy Story 5, Bunny ya de 8 años tiene problemas para hacer amigos y termina obsesionándose con Lilypad, una moderna tableta que
le regalan sus papás y poco a poquito el dispositivo la distancia de sus juguetes, obligando

0: obligando a Woody, a Buzz y a los demás a enfrentar una situación que pone en riesgo su lugar en su vida y el valor mismo del juego. ¿Quién va a ir? Cuéntenme, ¿ya están emocionados? Yo sí, la verdad es que ya quiero ir a verla, hice por acá, Yolanda, qué padre, ya quiero ir a verla, yo también. El lunes tendremos que chismear los que fueron al cine para que me cuenten qué les pareció. Yo sí voy a ir este fin de semana, entonces yo sí les voy a traer reseña, pero claro, sin spoilers. Vámonos mientras con más música y es la una. Así que ya arrancamos el tiempo del 2x1 café para que me vayan pidiendo sus canciones que quieren escuchar de 1 a 2 de la tarde. Ya saben que me pueden mandar sus mensajitos aquí a través de nuestro WhatsApp, que es el 956-566-5576.
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0: la tarde con 15 minutos, ya estamos de regreso y tenemos varios audios. Vamos a escucharlos por acá, a ver.
1: Hola, Eva, ¿puedes poner una canción de Shakira en tus 2x1? Gracias.
0: Claro que sí, no una, dos canciones de Shakira te vamos a poner. Acá tenemos otro.
2: Hola, Eva, ¿me puedes poner el Thriller, por favor?
0: Claro que sí.
2: Gracias, se me olvidó ponerlo.
0: Ay, precios. Claro, claro que sí, vamos a poner Thriller ahorita en el 2x1.
2: Oye, Eva, al aire.
0: Dime.
2: Pero después de esa canción vas a poner Thriller, ¿sí o no?
0: Después vamos a ir a comerciales y luego te voy a poner Thriller. ¿Qué te parece? Son bien rápidos los comerciales y ya te pongo Thriller. No te vayas a bajar del carro, no te vayas a ir, ya te la voy a poner.
3: Hola, Eva, buenas tardes.
0: Buenas tardes.
3: Quiero ver si todavía alcanzo un 2x1 que sea de Rake.
0: Ok. Javi, muy
3: por
0: bien
3: favor,
0: tú.
3: Las que tú gustes. Gracias, saluditos, que pases excelente jueves. Y a ver cómo le va a México hoy en su partido.
0: Ya
3: saluditos.
0: Sé, ya sé, qué emoción, ya qué emoción, ya quiero saber. 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A ver, acá tenemos otro
2: Gracias,
0: audio.
2: Gracias, Eva. Mi
0: de
2: abuelita
0: nada.
2: Está conduciendo despacito para escucharla.
0: Qué bueno, qué bueno. Que maneje con mucha precaución tu abuelita. Anda andando ahí la vuelta. Ya, ya, ya no voy a hablar para que puedan escuchar
4: Hola,
0: la canción.
4: Hola, Eva. Hello. Saludos, excelente jueves y un
0: Igualmente.
4: Feliz cumple a tu abuelita atrasado y que después la haya pasado bonito.
0: Muchas
4: y había ahí bien contenta con su abue.
0: Claro.
4: Con su bisabuela.
0: Comiendo pasteles y bici rojo
4: como
0: porque tiene el pelo.
4: Va a ganar de Cruz Azul.
0: Oye, la pía se hizo súper viral. Súper viral, no lo puedo creer. Vayan a checarla en Eva al aire. Ay, no, es que esa niña está bien loca. Al rato ya le va a poner también su uniforme para seguir apoyando. Dice por acá, buenas tardes, un 2x1 de Fobia y arriba México. Así es. Vamos a ver si nos alcanzan todos estos 2x1, pero ya. Y ahora sí ya me voy porque ya me está esperando aquí que ya quieren escuchar el 2x1 de Thriller, pero ahorita regreso. No le cambien, estamos aquí en el 2x1 Café a través de Digital 949.
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4: Amigos de Radio United, ajeno a lo que sucede en el terreno de juego, vamos a irnos con una historia que esta semana ha dado mucho de qué hablar, sobre todo de un personaje que se ha vuelto el protagonista, al menos en México. Vamos a hablar de Julián Quiñones. Saben perfectamente, si han estado inmiscuidos en el tema, que los mexicanos repelan mucho el tema de tener naturalizados en su selección nacional. Julián Quiñones es uno de ellos y fue la figura probablemente en el debut de esta justa veraniega enfrentando a Sudáfrica, pero tiene una historia de trasfondo mucho más fuerte de lo que muchos creen. Es un tipo que se crió en México, que se hizo en México, que llegó a nuestro país a la edad de 16 años, que jugó con Tigres en las inferiores y fue escalando. Probablemente no tuvo buenos momentos, o al menos buenos primeros momentos en nuestro fútbol. Pasó por Lobos Wap, llegó a Tigres al primer equipo sin grandes resultados hasta que fue adquirido por el Atlas y posteriormente por el América. Ahorita es el campeón de goleo en Arabia Saudita. Pero nos deja un reflejo y una historia y una enseñanza de la frase típica: un mexicano nace donde se le da la regalada gana. Julián Quiñones es bienvenido totalmente porque es mexicano. Él eligió ser mexicano y eso lo hace doblemente valioso. Es la figura del combinado nacional. Ese combinado nacional y esa selección mexicana que el día de hoy estará enfrentando a los asiáticos, a Corea del Sur, en un duelo que pinta bravísimo y que esperemos Julián pueda dar una actuación muy similar a la que realizó enfrentando a Sudáfrica. Para Radio United, Mauricio.
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0: Hola, hola, ya estamos de regreso, 2:12 p.m. Y oigan, más adelante voy a tener invitada especial. Voy a estar con Cintia de Sesame Street para que nos cuente detalles de Elmo's Got the Moves, que claro, tenemos tus boletos. Así que si te quieres ganar boletos, no te desconectes y aparte para que te enteres de toda la información. Y la pregunta del día de hoy, como he visto que les gusta mucho esto de las canciones, que me estén diciendo nombres de canciones, la pregunta de hoy es: dime canciones que incluyan la palabra papá, la palabra dad, la palabra padre, daddy. Canciones que incluyan alguna palabra relacionada a esto del Día del Padre, ¿verdad? Dad, daddy, papá, padre, ¿qué otro? Papacito. Palabras relacionadas con esto. Así que mándame el nombre de las canciones, mientras más música aquí en Digital.
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esas, o sea, alguna de esas palabras relacionadas a papá, a padre. Aquí ya tenemos algunas. Dice por acá, Yolanda dice, la de Timbiriche, hoy tengo que decirte papá. Un clásico del Día del Padre. Yo creo que la canción que más se escucha, ¿no? Ese día. Vamos a escucharla.

2:34, te sigue saludando Eva y la pregunta del día de hoy es: dime canciones que digan papá, que digan daddy, que digan dad, que digan papacito. ¿Qué otra palabra se me olvida? Papi.

Me encanta la canción, la verdad, todo lo que dice está muy bonito. Gracias, Yolanda, por habernos mandado tu mensaje. Dice por acá también, Ay Papacito, de Alicia Villarreal. A ver, vamos a escuchar esta canción. Oigan, que de hecho Alicia Villarreal regresa a Laredo, al Same Sort of Arena, muy, muy pronto. Ay, me equivoqué.

0: Está rara esa versión, ¿verdad? Eso no es la original. Ah, porque aquí está.
1: Parece que me están esperando. Es cierto.

Ahí quedó, ahí papacito. Dice por acá mi viejo, canción de Alejandro Fernández, que dice: yo tengo los años nuevos, mi padre los años viejos, el dolor lo llevo dentro y tiene historia sin tiempo. A ver, vamos a escuchar un pedacito de esta canción de Alejandro Fernández. A ver.

Todo pollillo con eso que se llama Yo quiero ser como mi papá. Muchas gracias por mandarnos tu mensajito. Dice, ay no, me pongo a chillar. Ya sé, así, así nos ponemos con estas canciones. Dice por acá, hola Eva, la de mi querido viejo, que se refiere al papá, muy bien. Dice, Papa Don't Preach, de Madonna. Ah, claro, es la primera en inglés que nos mandan. A ver, vamos a escuchar esa de Madonna. A ver, Madonna, Papa Don't Preach, aquí está.

0: Me encanta, me encanta. A ver, dice por acá, vamos a escuchar audio.
1: Como mi papá de Topollillo es,
0: La que justo acabamos de poner. A ver, ¿qué otra? ¿Saben qué? Ahorita que escuché la de Papa Don't Preach, me acordé también la de Girls Just Wanna Have Fun. A ver, vamos a escucharla. También cuando le dice, oh, daddy dear. Ya sabe que yo no canto muy lindo, así que no la voy a cantar, pero también...

No encuentro la parte exacta, pero sí lo dice. Estoy segura que sí dice Daddy. Dice por acá, para mi papá de Ulises Chaires. A ver. Perdón, Chaides.

0: Pues muy buenas canciones que acabamos de escuchar esta tarde. Todavía nos queda un ratito más por si quieren seguir participando. Manden canciones que digan la palabra papá, padre, papi, daddy, dad. Alguna canción que se les ocurra. Aquí estamos esperando su WhatsApp al 956-566-5576. Mientras, pausa y volvemos aquí en Digital 949.
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0: Harry Styles con esto que se llama American Girls aquí en Digital 949. Y las últimas canciones que me están mandando que dicen la palabra papá, papacito, daddy, dad. Dice por acá, a ver, ¿en cuál me quedé? Ah, la de Los Invasores de Nuevo León, si la escuchamos. Dice por acá, Butterfly Kisses de Bob Carlis. A ver, vamos a escuchar Butterfly Kisses. Lo ya saben que el internet aquí se me tarda un poquito. Butterfly Kisses. Ay, no me sale. A ver, otra vez. Bueno, ahorita bueno, vamos con esa. Déjame seguir aquí con otra, a ver si otra sí se me carga.
1: Eva, otra canción es Para Mi Viejo, de la banda Coronel. Una excelente canción para todas aquellas personas que han perdido a su padre.
0: Ay, no, esas.
1: Allá en el cielo nos espera.
0: A ver, vamos a escuchar aquí un pedacito.

no, estas canciones me ponen bien sentimental. Las canciones que le hacen a su papá, que ya no está aquí. O la de las mamás también, o familia, o abuelitos, ay no. A ver, ahora sí, aquí ya encontré la de Butterfly Kisses. From ribbons and curls, trying her way. Creo que me puso que al principio de la canción es cuando salía.

Muy bien. A ver, vamos a escuchar esta, la de Perfect, The Simple Plan. Dicen que también dice, hey, dad, look at me. 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Did I grow up accordingly to plan?

0: Ahí está, ese sí latinamos. A ver, acá otro audio. Sí, claro, ese ya nos dijeron también la de Ay Papacito de Alicia Villarreal. Esa es un clásico también, a ver acá.
1: Era una canción que me recuerda también a veces a mi papá, o que es para mi papá. Se llama la de Vivo en el Ayer de Doedo. Esa también te va a hacer llorar, está muy, muy triste, para que la escuches. Y hace demasiado calor, Eva, hace demasiado calor.
0: No he salido,
1: está horrible,
0: no he salido.
1: Está infernal afuera, 51 grados térmico.
0: Ay, no.
1: Está horrible.
0: Por favor, tomen agua, mucha precaución, porque sí, está fuerte el calor, aquí ya estoy viendo, ahora sí, sí está bien fuerte. Fui hace ratito por Pía, que aquí la pueden estar escuchando atrás de mí, la traigo de invitada hoy, pero sí, sí, sí estaba caliente, ahorita que lo pienso. Vámonos ahora sí con más música, seguimos, bueno, no, ya son las 3 de la tarde, qué rápido. Ya nos vamos a ir entonces al Digibus After School, para que no le cambies, quédate con nosotros aquí en Digital 949, porque vienen boletos para los Tecos. Si quieres boletos, aquí quédate conmigo, para que puedas ganártelos. Mientras, más música a través de Digital 949.
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Él es Bad Bunny con esto que se llama Where She Goes aquí en Digital 949. Y ahora sí, arrancamos el Digibus After School. Ya estamos acompañando a los niños de regreso a su casita. Oigan, ¿cuántos salen de vacaciones? ¿Ya casi salen? ¿Todavía les falta mucho? Cuéntenme, los que están todavía en la escuela, manden sus mensajitos para decirme cuándo van a salir de vacaciones. 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

0: 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Y oigan, en esta hora vamos a tener una dinámica. Quiero que me manden los niños o... ¿Será que todos? Bueno, todos, está bien, todos, porque es un evento familiar. Así que, si quieres ganar boletos para el juego de los tecos, entonces me vas a mandar mensajito y me vas a decir, Eva, llévame a los tecos. O Eva, llévanos a los tecos. Mejor, Eva, llévanos a los tecos, mándame mensajito. Es para el juego del 19 de junio, que ya es mañana viernes. Van a estar jugando en contra de las Águilas, es en el Unitrade Stadium. Y para los que me dicen, Eva, yo quiero boletos para Parque La Junta, también mañana voy a tener boletos para Parque La Junta, pero ahorita es en el Unitrade Stadium, este viernes 19 de junio, Águilas contra Tecos. Va a estar muy, muy bueno el juego. Ayer también tuvimos. Y pues sí, se pone bastante padre el ambiente, comes delicioso, te la pasas muy padre. Recuerden que este 19 de junio aparte viene bueno, porque llega la noche del despecho. Este viernes viene con toda la actitud para que saques todo lo que traes guardado durante el primer juego de nuestros tecos ante las Águilas del Veracruz. Va a ser una noche para cantar a todo pulmón y pasarla bien con tus amigos. Y te puedes tomar foto con la estrella de la WWE, Brooke Adams, quien va a estar en un meet and greet antes del juego. Y el sábado 20 celebramos el Día del Padre con muchas sorpresas, con muchos regalos. Vienen los Superstars, quien regresan al Unitrade. Y el domingo 21 concluye la serie en Parque La Junta y siguen los Superstars, así que ven y sé parte de esta gran fiesta. Así que si quieres ganar boletos, mándame mensajito, Eva, llévanos a los tecos para el juego del viernes. Mientras, vámonos con música de Luis Miguel, aquí en Digital 949.
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3:36 PM, ya estamos de regreso y ya le mandé mensajito a la persona ganadora de los boletos de los Tecos, así que vayan a checar su WhatsApp. No vaya a ser que les mande mensaje a ustedes y no hayan visto. Recuerden que si no ganas hoy, tengo todavía boletos para el 20 y para el 21 de junio. Ya me contestó. La ganadora es Evelyn García. ¡Muchas felicidades! Felicidades por ganar tus boletitos para los Tecos. Felicidades. Y oigan, hablando también de deportes, recuerden que este sábado ya es la última oportunidad para que te puedas ir a los partidos de este torneo tan importante de fútbol. 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

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Vámonos ahora sí a una pausa y al regresar seguimos con más música aquí en Digital 949.

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2:51. Ya con esto me despido. Gracias por haber estado el día de hoy con nosotros desde las 12 hasta las 4. Pero aquí no se acaba la fiesta. Llega Montse Lerma también de 4 a 7 de la tarde. A las 7 tenemos las más top. Y de 8 a 12 llega Showboy Show. Y mañana levántate tempranito junto con Iván López. 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Sábado en Sames Kia de 2 a 4 de la tarde para que ganes balones cortesía de Sorbo, para que ganes una jersey y claro también Kia es patrocinador oficial del mundial, entonces también te llevas boletos y gift card de $500 para que te vayas a los juegos de Dallas o Houston en este momento tan histórico. 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Así que nos vemos. Y luego el domingo, si quieres boletos para Journey, voy a estar regalando boletos en AT&T de San Bernardo. De 11 de la mañana voy a estar una hora, de 11 a 12 voy a sacar ganador como 11:45. Así que nos vemos también por allá este domingo para celebrar el Día del Padre como se debe a lo grande con boletos de Journey. Si no le compraste algún regalo a tu papá, no te preocupes porque aquí yo te salvo. Así que bueno, ya los dejo, nos vamos con Trending Now. Esto es Polaroid de Eladio Carrión y lo escuchas aquí en Digital.

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0: Buenas tardes a toda mi gente bonita de Laredo, Texas. Hoy es jueves, viernes junior, 18 de junio, el día más engañoso de la semana, te voy a decir por qué. Porque el cuerpo ya se siente que está en viernes, pero el reloj todavía dice jueves y te falta un día más. Soy tu locutora Montse Lerma y qué gusto acompañarte una tarde más aquí, en Zona Digital a través de Digital 94.9, donde la música siempre llega en el momento perfecto. Así es que quiero que le subas al volumen, porque este show apenas comenzó.
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1: Acabas de escuchar a Moderato aquí en Digital 94.9, la música que te encanta. Y es que hoy jueves estamos celebrando el Día Internacional del Sushi. Y yo quiero saber, ¿quién de aquí es Team California Roll? ¿Y quién de plano todavía dice, no gracias, pescado crudo para mí no? Porque el sushi es una de esas comidas que o te enamoran o definitivamente te asusta, mi gente. Y pues bueno, aunque muchos creen que el sushi nació en Japón, sus orígenes se remontan a una técnica de conservación de pescado utilizada hace más de 1,000 años en el sudeste asiático. Así es que definitivamente que por eso hay muchas personas que les da miedo, no les gusta probar ese tipo de alimentos, y también hay veces que activa regiones del cerebro relacionadas con curiosidad y sobre todo con placer. Por eso viajar y comer cosas diferentes, conocer otras culturas, produce tanta felicidad porque es algo nuevo, algo emocionante para ti y tu cerebro es como así lo detecta. Pero hay otras personas que al contrario, entre más curiosidad de más como que cosita, el olor, como la vista, si no les gusta cómo se ve y cómo huele, nada más no lo prueban. Así es que conecta conmigo a través de las plataformas digitales, Facebook, Instagram y TikTok de Digital 94.9, y dime si tú te gusta el sushi o nada.

0: además no te gusta nada de lo crudo. Seguimos con más música. La fiesta no para aquí en Digital 94.9.
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Seguimos esta semanita del Día del Padre. Yo te quiero preguntar, ¿cuál es esa frase favorita de tu papá cuando tú salías de casa? La frase célebre: no llegues tarde, me hablas cuando llegues, mandas tu ubicación, no gastes dinero de más. Quiero leerte en los comentarios porque parece que todos los papás graduaron de la misma escuelita y todos aplican las mismas frases. Así es que pónmelo en los comentarios en el Facebook de Digital 94.9.

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Tiene la hora de los espectáculos, no te los quieres perder. Te tengo chismecito bueno, especialmente de la Shakira. Y prepárate, porque hoy te tengo música muy, pero muy padre. Viene música de Ricky Martin, música de Becky G con Sofía Reyes, música de Peso Pluma con Mike Towers. Así es que quédate en sintonía de Digital 94.9. No le

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1: Ya son las 5 de la tarde, mi gente. Llegó la hora del Traffic Jam, traído a ti por Ansira Volkswagen. Y hoy es jueves por la tarde, el viernes junior, y definitivamente que el tráfico ya tiene cara de fin de semana. Y sobre todo la música continua que tenemos para ti aquí en Digital 94.9. Súbele, que ya empezó la fiesta.

Que estamos disfrutando aquí en el Traffic Jam, traído a ti por Ansira Volkswagen a través de Digital 94.9. Te platico que los expertos ya descubrieron que sonreír, aunque sea intencionalmente, ayuda a disminuir el estrés, porque el cerebro interpreta ese gesto como una señal de bienestar y de felicidad. Así es que sonríe, sonríe muchísimo, aunque el semáforo siga en rojo y sigas atorado en el trafiquito.

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3: Llegamos a la hora del consejo del día aquí en el Traffic Jam, traído a ti por Ancira Volkswagen. Y es que hoy te voy a decir que evites llevar el teléfono en la mano mientras manejas. Incluso una mirada de 2 segundos puede hacer que recorras la longitud de una cancha de fútbol sin prestar atención al camino. Así es que, por favor, celular, aviéntalo, déjalo a un ladito. Sí, mira, si tienes alguna importancia, emergencia, te van a llamar. Te van a llamar, así es que deja el celular a un lado, no te me distraigas y pon las manos al volante y la vista al frente hasta llegar a tu destino. Para eso te tenemos música continua, música sin comerciales para que tú solamente disfrutes del Traffic Jam aquí, traído por Ancira Volkswagen en Digital 94.9.

0: Qué buena música estamos disfrutando aquí en el Traffic Jam traído a ti por Ancira Volkswagen. ¿Sabías que escuchar canciones conocidas mientras manejas ayuda a tu cerebro a mantenerse alerta? Esto sin aumentar la tensión. Por eso tus canciones favoritas hacen más agradable el camino aquí en Digital 94.9.
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7: Y atención a toda mi gente bonita del estado de Texas. El Servicio Meteorológico Nacional ha emitido una alerta de calor extremo para gran parte del estado. Esto debido a temperaturas peligrosamente altas y valores de sensación térmica que podrían superar los 110 a 125 Fahrenheit en algunas regiones y condados, especialmente en el sur y centro de Texas. Esta alerta está vigente durante las horas más calurosas del día de hoy, desde las 11 de la mañana hasta las 8 de la noche. Se esperan temperaturas muy altas, sensación térmica hasta de 125 Fahrenheit y riesgo elevado de agotamiento por calor y sobre todo un golpe de calor. Recomendaciones importantes: mantente bien hidratado durante todo el día, limita actividades al aire libre entre las 11 de la mañana y las 8, usa ropa ligera y de colores claros. Nunca, pero nunca dejes a niños, adultos mayores o mascotas dentro de un vehículo. Si cuentas con aire acondicionado, utilízalo. Los ventiladores por sí solos pueden no ser suficientes. Revisa constantemente a familiares mayores, vecinos y personas vulnerables. Si trabajas o realizas actividades al aire libre, haz descansos frecuentes, busca sombra y toma agua incluso si no tienes sed. Los síntomas del golpe de calor es confusión, sentirte mareado, dolor de cabeza, piel caliente y seca, incluso un desmayo. Si alguien presenta estos síntomas, llama inmediatamente al 911 y busca atención médica inmediatamente. Esto es de parte de tu amiga y locutora Montse Lerma y de toda la familia de Digital 94.9. Te invito a tomar muy en serio estas altas temperaturas porque tu salud y la de tu familia son primero. Texas está bajo un calor extremo, así es que cuídate, mantente bien hidratado y comparte esta información. Y seguimos con la música porque la fiesta no para aquí en Digital 94.9 con la música continua del Traffic Jam traído a ti por Ancira Volkswagen.

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1: ya son las 6 de la tarde, mi gente. Continúas en sintonía de Digital 94.9 y estás aquí con tu amiga Monse Lerma en Zona Digital. Y es que mira, llegó el momento del chismecito elegante. Bienvenido a la hora de los espectáculos. Aquí hablamos de música, redes sociales y todo aquello que nos hace desconectarnos del estrés y enterarnos de la vida de los famosos. Empezando con que, pues, la cantante Anahí no se quedó callada ante los señalamientos de Javier Verano sobre presuntas deudas familiares. Con total elegancia, pero sin filtros, le recordó que las palabras tienen consecuencias y que pueden dañar a niños pequeños y a adultos mayores. Ella dijo: "Yo me quedo con la paz de decirte la verdad". Expresó que qué opinas de su postura ante estos ataques de las redes, porque definitivamente que ella dijo, la crítica habla mucho más del crítico que del criticado. Con esa poderosa frase, Anahí respondió a las falsas acusaciones que circulaban sobre ella y su padre. Y es que mira, con la familia no se debe de meter, y definitivamente que Anahí se defendió con la elegancia que la caracteriza. Hay que dejarlos en paz, hay que dejarlos que vivan en paz y dejarlos pues con este tipo de comentarios, de chismes que pueden dividir, y más a un padre y a una hija. Así es que seguimos con más aquí en Digital 94.9.

Continuamos con más de los espectáculos aquí a través de Digital 94.9 y te platico que el Maluma Baby estuvo presente en el estadio de Ciudad de México para apoyar a su selección colombiana. Y es que él llegó al estadio para apoyar con ese partidazo y definitivamente que la gente se volvió loca al recibirlo ahí, al verlo en el estadio Azteca, donde definitivamente

0: Obviamente él iba con la camisa de su selección y listo para apoyar y gritar cada uno de los goles. La gozó y toda la gente emocionadísima de ver a Maluma ahí adentro del estadio. Seguimos con más aquí en Digital 94.9.
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Acabas de escuchar a Ricky Martin aquí en Digital 94.9 y seguimos con los espectáculos. Y te platico que Ed Sheeran anuncia una pausa en su carrera para dedicarse al 100% a sus hijas. Después de años llenando estadios alrededor del mundo, tomó una decisión que sorprendió a sus millones de seguidores. Al finalizar su gira Loop, el cantante hará una pausa en su carrera para dedicar más tiempo a lo más importante de su vida, que son sus dos hijas. No es una despedida definitiva, es un nuevo capítulo donde su papel como papá tendrá el escenario principal y definitivamente que lo va a hacer muy bien. Y claro, porque mira, esos momentos así tan pequeñitos no van a regresar jamás y definitivamente que lo va a gozar, y más en estas fechas, pues que se acerca el Día del Padre. Seguimos con más aquí en Digital 94.9.

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Y bueno, mi gente, ahora sí, aquí en Zona Digital con tu amiga Montse Lerma se va a poner bueno el chismecito. Y es que andan circulando unas nuevas fotos de la cantante Shakira. Ya están recorriendo las redes sociales y mientras algunos intentan analizar cada detalle, como si

fueran agentes del FBI, otros simplemente están felices de verla sonreír de nuevo. Eso sí, si alguien pensó que el internet se iba a quedar tranquilo, claramente que no. Shakira, en cuestión de horas, se hizo tendencia. Las imágenes explotaron en las redes sociales y los comentarios no se hicieron esperar. Parece que la loba sigue facturando, pero ahora también está dando de qué hablar fuera de los escenarios. Pero si es verdad esto, que viva el amor y qué bueno que está rehaciendo su vida, porque definitivamente que pues le tocó muy mal en la última relación en la que estuvo. Fue algo totalmente desgarrador, más porque pues esa pareja que tenía ya cambió de mujer de volada, ya hasta tuvo otros hijos y demás. Entonces la verdad es que fue algo como que muy fuerte para ella, y definitivamente que es bueno y bonito verla que está confiando otra vez y volviéndose a enamorar. ¡Que viva el amor! Seguimos con más aquí en Digital 94.9.

0: gente hermosa, así es como llegamos al final de este jueves 18 de junio, ya casi es viernes y eso siempre es una gran noticia. Soy tu locutora Montse Lerma y esto fue Zona Digital a través de Digital 94.9. Nos escuchamos mañana para cerrar la semana con toda la energía y con la mejor actitud. Y recuerda, la felicidad no siempre está en los grandes momentos. Muchas veces está en una canción favorita, una conversación bonita y sobre todo en la gente que queremos. Que tengas una excelente y bendecida noche. Besitos, hasta mañana.
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